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0: Bendiciones, bendiciones, buenas tardes a todos nuestros queridos oyentes, a todos nuestros hermanos que están en la sintonía de este programa especial, Variedad de Cánticos. Y Variedad de Cánticos es un espacio donde nos hace y nos ayuda a compartir con ustedes bendición. Nos hace acercarnos a la presencia de nuestro Dios,
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0: y encontrar
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0: La palabra de Dios, ¡ole!, la fuerza necesaria para seguir adelante. Dios es bueno, su fidelidad permanece para siempre, por los siglos de los siglos. A Él le damos toda la gloria y la honra, porque ha sido un Dios maravilloso, porque ha sido fiel y porque nunca nos ha desamparado. Su fidelidad es grande, su fidelidad permanece para siempre. Bueno, es Dios, y en esta preciosa tarde les damos la más cordial bienvenida, recordándole que nadie nos ama como el Dios que nos sacó de las tinieblas a su luz admirable.

también este bonito tema nos recuerda que somos una familia, somos la gran familia Getsemaní, alabando y exaltando al que vive para siempre. Vive y reina por los siglos de los siglos. Él es Dios, Él es nuestro Padre Celestial. Nos ha dejado este bonito ministerio para que podamos juntos llevarlo hacia adelante y que nos sintamos en una sola familia, mismo pensar y sentir juntos, alabando y glorificando al Rey del Cielo. Todo lleva su nombre, las galaxias, toda grandeza, todo lleva su nombre. Música de Quique Pavón.

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1: Esto es Ebenezer. Hasta aquí Jehová nos ha ayudado. Hasta aquí el Rey ha sido fiel con cada uno de nosotros. Ha sido un Dios maravilloso que ha estado siempre sosteniéndonos.
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1: Hasta el final de nuestros días, hasta el final del mundo, ¿verdad? Si son dos acontecimientos los que esperamos en vida, pueda que la venida de Cristo o la muerte nos sorprenda. Por eso es importante estar preparados. Pero cuando llegue ese día, hasta ese momento y más allá, el Dios poderoso cuida de nuestra vida. Si le somos fieles a Él, cuando me refiero más allá de la vida, es porque pasamos a ser con seguridad propiedad de Él. Hemos dejado este mundo y hemos aprovechado al máximo el tiempo, sabiendo que lo que hacemos es para siempre honrar y glorificar su santo nombre, ponerle en alto y en todo darle la gloria de vida a nuestro Dios. 6:24 minutos, vamos a escuchar más bendición y mensaje en la música solicitada, y es la voz de Renato Sánchez a solas.

Qué bonito la música de Zulmi Mejía. Sé que sigue bendiciendo a muchas vidas que están en sintonía de Radio Getsemaní. Saludos a mi hermano Esaú Hernández, que en este 6 de octubre está disfrutando sintonía. Oyentes que están reunidos ahí en familia disfrutando de Radio Getsemaní. Saludos a la familia Ochoa Sosa, a mi hermana Santa Sosa, mi hermano Ernesto y a todos sus hijos y nietecitos por ahí. Les saludamos, que estén pasando una tarde muy bonita.

0: gracias.
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1: Saludos a mi hermana Jessica Paola Hernández en Nueva Esperanza, Ojos de Agua. Disfruta la sintonía. Para ella una feliz y bendecida tarde. Se viene la música de Olvin García, este bonito grupero, Cristo es todo.

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0: 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Ahí estaba sonando Agrupación Rojo, Te Quiero, Te Quiero.
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0: Y expresamos todo el amor que le tenemos a nuestro Dios, a ese Padre de misericordia, a ese Dios que vino a morir en la cruz del Calvario por amor a cada uno de nosotros. ¿Cómo no amarle? ¿Cómo no estar dispuesto siempre a alabar y bendecir su nombre, a estar al servicio de nuestro Dios? Y Él es todo en nuestra vida. A Él damos toda la gloria, toda la honra por los

Saludos a los oyentes que nos escuchan en Planes Santa María. Muchas bendiciones para la hermana Josefina, a su querida madre en Las Torres. Que el Señor me la bendiga en el departamento de La Paz. Ahí a los propietarios de Bodeguita Erling. Que Dios les bendiga y gracias por estar en sintonía. Es Nancy Amancio, Dios me puso nombre.

Santo Santiago, con su bonita bendición, ahí estás tú. Te busco en las noches, de madrugada, todo el día, y ahí estás tú. Esta es la ventaja de servir a Dios. Esta es la bendición que a nosotros nos da el Señor, que en todo tiempo Él está para ayudarnos en cualquier circunstancia que estemos atravesando. Audiencia, sigamos adelante. Mejores cosas esperan a los que amamos a Dios. Me despido, buenas noches. El contenido de hoy, 55 minutos y medio, y por eso damos por acá lugar a este bonito medley con Evanecer, el espíritu y la novia. Bendiciones, mañana Dios mediante con ustedes.

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2: El día de hoy nos toca comenzar con el apóstol Juan. El Evangelio de Juan es el que continúa luego del Evangelio de Lucas. Y como hemos acostumbrado, hemos tratado de dar una síntesis biográfica del escritor que Dios usó en ese momento para escribir ese libro de la Biblia. Y pues nos toca ahora con el apóstol Juan. No hemos hablado antes de este discípulo del Señor, y vamos a tratar de dividir esta plática en dos partes. Uno, hablando de lo que es la vida de él, cronológicamente cada aspecto de su vida, cada etapa, si podríamos llamarlo así, y luego ver un poco acerca del carácter del apóstol Juan. Y pues vamos a ver desde las primeras referencias que se hacen acerca de la vida de él. Muchas de ellas, y pues sorprendentemente nos encontramos que la mayoría de las evidencias que se tienen vienen de sus propios escritos, del Evangelio de Juan, de las tres cartas de Juan y del Apocalipsis. Así tenemos un panorama completo. Sin embargo, también encontramos referencia de él en los Hechos de los Apóstoles y algunas menciones de él, incluso hechas por Pablo. Pero vamos a comenzar por una etapa de la cual se menciona muy poco acerca de él, ese comienzo que tuvo Juan y ese primer contacto, si se le podría llamar, con la sana doctrina. Vamos a ver en Juan 1.44. Juan 1.44 nos da una referencia. Felipe era de Betsaida, la ciudad de Andrés y Pedro. Nos menciona un lugar, un sitio, Betsaida. Betsaida se encuentra en Galilea. Y vamos a ver Lucas 5.10. Vamos a encontrar una relación muy fuerte. Desde el 9. Porque por la pesca que habían hecho, el temor se había apoderado de él y de todos los que estaban con él, y asimismo de Jacobo y Juan, hijos de Zebedeo, que eran compañeros de Simón. Pero Jesús dijo a Simón: no temas, desde ahora serás pescador de hombres. Hablamos de Jacobo y Juan, hijos de Zebedeo, compañeros de Simón. Y antes habíamos encontrado el primer momento en que se encuentra Jesús y otros apóstoles, entre ellos está Pedro. Y lo vemos aquí, de nuevo mencionando esto, esta vez el evangelista Lucas, y lo vemos en este momento precisamente hablando de Jacobo y Juan, hijos de Zebedeo y compañeros de Simón, el mismo que se llama Pedro. Entonces, en consecuencia, sacamos algo. Este hombre, Juan, era pescador. Su padre se llama Zebedeo y el hermano de él, Jacobo, también ha sido llamado por Jesús. Es como algo familiar. Vemos ya un rasgo distintivo que lo vamos a ver a lo largo de todo el ministerio de Jesús, Jacobo y Juan juntos, los dos hermanos. De aquí vemos también una característica bastante fuerte en lo que era una familia judía, y era la unidad. Algo que quizás en nuestra época, pues, los lazos familiares ya no son tan fuertes como eran en aquel momento. Lo encontramos acá bastante marcado. Vemos de nuevo que la familia también, pues, se dedicaba a la pesca. Aquí lo menciona en Lucas. Era un oficio, una labor que ellos desempeñaban ya a una escala bastante grande, porque incluso se menciona en algunas partes, tenían redes, ya no era quizás aquel pescador en pequeño, sino que incluso tenían ayudantes, se menciona en otras partes. La familia se dedicaba a esto, era el negocio de la familia. En alguna parte se menciona también que estaba el mismo Zebedeo, el padre de Jacobo y de Juan, junto con ellos. Por lo tanto, era el patrimonio familiar. Todos ellos se dedicaban a esto, a este negocio. Y también el mismo Juan es mencionado más adelante y de repente hay algunas otras características de las cuales no se tiene mucha claridad. Vamos a ver algo en Marcos 1:20. Como ven, estas son referencias que se hacen a partir de los otros evangelios. Se menciona, pasando de allí, un poco más adelante, vio a Jacobo, hijo de Zebedeo, y a Juan, su hermano. Se está refiriendo a Jesús. También ellos en la barca, que remendaban las redes. Y luego los llamó, y dejando a su padre Zebedeo en la barca con los jornaleros, le siguieron. Aquí ya tenemos esa explicación clara de qué era el negocio que ellos tenían. Estaban pescando, su padre también los acompañaba. Vamos a ver Mateo 27. Mateo 27 desde el 56. Entre los cuales estaba María Magdalena, María, la madre de Jacobo y de José, y la madre de los hijos de Zebedeo. Aquí vemos precisamente el momento en que Jesús es crucificado. Jesús es muerto y vemos algunos testigos de esa muerte. Y en este momento se menciona a alguien más. A la mujer, a la madre de los hijos de Zebedeo. Es decir, era una familia conformada. Una familia a la cual le llegó a todos ellos el llamado. No se nos vuelve a mencionar nada después de Zebedeo. ¿Qué sucede con él? Pero si vemos a la madre de Juan llegar hasta este momento, hasta el momento de la muerte de Jesús, incluso mencionada en algún momento como testigo de la resurrección de Jesús. Era también una de las personas que aportaban, que servían a Jesús con sus bienes, con lo que ella podía hacer, y ella estaba allí en ese momento también. De ahí vemos que toda la familia llega a un cierto encuentro. Jesús visita a esa familia y tiene ese encuentro personal con cada uno. Y así lo vemos que ocurre también en nuestros días. Ese mismo Jesús visita familias. Una vez que entra y un corazón de los de esa casa se decide a seguir a Jesús, se arrepiente de sus pecados, confía en Él para perdón de sus pecados, vemos que Jesús entra a esa casa y con Él entra una promesa. Cree y serás salvo tú y tu casa. Lo vemos aquí, precisamente en la vida de Juan, y es algo de lo cual él fue testigo. Luego lo vemos en otra parte de su vida, algo también de lo cual no se ubica claramente, si fue antes, después, hay más evidencia de que fue antes, y es el tiempo en que él fue discípulo de Juan el Bautista. Lo vamos a ver precisamente en Juan, volvemos al Evangelio de Juan, capítulo 1. Aquí lo vemos haciendo una descripción de una de las prédicas, de uno de los momentos cumbres en la vida de Juan el Bautista. Y Juan el Bautista en este momento se encuentra con nada más y nada menos que el Cordero de Dios que quita el pecado del mundo. Vemos desde el verso 35. El siguiente día otra vez estaba Juan, refiriéndose a Juan el Bautista, y dos de sus discípulos, no nos menciona quiénes. Y mirando a Jesús que andaba por allí, dijo, he aquí el Cordero de Dios. Le oyeron hablar los dos discípulos y siguieron a Jesús. Y volviéndose Jesús y viendo que le seguían, les dijo, ¿qué buscáis? Ellos le dijeron, Rabí, que traducido es maestro, ¿dónde moras? Les dijo, venid y ved. Fueron y vieron dónde moraba y se quedaron con él aquel día, porque era como la hora décima. Andrés, hermano de Simón Pedro, era uno de los que habían oído a Juan y habían seguido a Jesús. Este halló primero a su hermano Simón y le dijo, hemos hallado al Mesías, que traducido es el Cristo. Y le trajo a Jesús. Y mirándole Jesús dijo, tú eres Simón, hijo de Jonás, tú serás llamado Cefas, que quiere decir Pedro. Luego nos menciona el llamamiento de Felipe y luego el de Natanael. Por lo tanto, hablando de el otro discípulo del cual no se menciona, eran dos discípulos que habían seguido a Jesús. Uno es Andrés, el otro pudo ser Jacobo o pudo ser Juan. Hablamos de testigos de primera mano. Y aquí vemos ya algunas características de las cuales vamos a ir descubriendo más sobre ese carácter de Juan. Cuando Juan habla en primera persona, sea en singular o en plural, como yo o como nosotros, él no anda con paños tibios. Realmente se está refiriendo a que él fue un testigo presencial Y así lo vamos a ver marcado en muchas partes de esta palabra. Luego lo vamos a ver que precisamente si anduvo en esa parte, y si lo vemos que él menciona con tanta seguridad esto, nos detalla, nos muestra que precisamente fue uno de los seguidores de Juan el Bautista, por lo tanto fue expuesto a una enseñanza que marcó el comienzo del Nuevo Testamento. ¿Cuál es? Vamos a ver. Pero el bautismo representa algo. Las primeras palabras que dice Juan el Bautista: arrepentíos. Nos está marcando algo. Algo que ya venía marcándose desde el Antiguo Testamento, que ya se venía enseñando desde antes. Viene Juan y enseña el bautismo y lo muestra. Pero el bautismo como una señal de algo que está ocurriendo en el interior de la gente. Vemos sus enseñanzas, ya vimos en Lucas cómo le hablaba Juan el Bautista a los soldados, a los recaudadores de impuestos, a los fariseos. Les hablaba a cada uno específicamente en qué consistía el arrepentimiento que Dios esperaba de cada uno de ellos. No era algo místico, no era simplemente esa experiencia de sumergirse en el agua, sino que era algo más. Se está hablando de algo que nos simboliza y nos representa vívidamente un cambio de corazón. La persona muere a sus pecados en el momento en que se sumerge en el agua y se levanta nueva, se levanta lavada, limpia. Y eso es lo que representa precisamente el arrepentimiento. Y aquí lo vemos, Juan expuesto a esa verdad, a esta doctrina. Quizás algo que muchos conocían desde antes y que ya estaba marcado desde el Antiguo Testamento, pero sin embargo se había caído en el olvido. Quizás la gente lo mencionaba más el arrepentimiento como un acto emocional nada más, como el llorar nada más. Y en este momento Juan el Bautista viene y como precursor del Mesías, como precursor del Salvador del mundo, el que sí podía perdonar pecados, viene y marca esta doctrina como algo muy importante. Y Juan se expone a eso. Es de los primeros que escuchan esta parte del arrepentimiento. Luego lo vemos allí en Juan 1.35, posiblemente, como les digo, pudo ser Jacobo. Hay evidencias claras de que fue uno de los hijos de Zebedeo, el que se está mencionando ahí. Y nos encontramos aquí con que estamos viendo una parte en que está primeramente siguiendo a Jesús. Ya ha pasado, dejó a Juan el Bautista, quizás solo tiene contactos esporádicos, pero ahora ha escuchado a alguien más. ¿Qué fue lo que hizo seguir a este discípulo o a este par de discípulos, precisamente a Jesús? Dejar a su maestro, Juan el Bautista, y seguir a Jesús. Precisamente lo encontramos aquí en palabras de Juan el Bautista. Juan el Bautista dice en el verso 36, mirando a Jesús que andaba por ahí, dijo: he aquí el Cordero de Dios. Ya vemos, este discípulo había sido expuesto al arrepentimiento. Sabía que tenía que haber un cambio de corazón, dejar sus pecados y tener una vida nueva. Pero ¿quién iba a perdonar esos pecados pasados? ¿Quién lo iba a hacer? ¿Cómo iba a tener una vida nueva realmente? Cuando tenía esa carga pesada, esa gran bolsa de pecados detrás de él, necesitaba un cordero. Un cordero que fuera capaz de perdonar y borrar toda esa deuda. Y precisamente ahorita Juan el Bautista, ese maestro terrenal que había sido provisto por Dios, que no cabe la menor duda que estaba lleno del Espíritu Santo, viene y le da este mensaje: he aquí el Cordero de Dios. Dios mismo ha provisto su Cordero, el único capaz de proveer el perdón de pecados, de otorgar ese perdón de pecados a través de esa sangre que ese Cordero iba a derramar. Y desde aquí lo estamos viendo. Juan, desde un principio, expuesto a algo nuevo, a que alguien, Dios mismo, iba a dar un Mesías que iba a morir, a derramar su sangre, y precisamente iba a ser por eso, para perdón de pecados. Y lo vemos aquí siguiendo a Jesús. Seguramente en ese tiempo todavía estaban pescando. Luego nos encontramos con esa otra parte de la que estábamos leyendo anteriormente. Dejan a su padre Zebedeo con los jornaleros y se deciden a seguir a Jesús. Hasta ese momento, quizás ellos habían estado con sus redes, quizás ellos estaban en la barca escuchando las enseñanzas de Jesús, y Jesús, para ser alcanzado por los oídos de la gente, quizás él buscaba un lugar un poco retirado de los montes. ¿Qué sucedía en Galilea? El mar de Galilea era como un agujero. Estaban los montes altos. Los montes podrían ser como por ejemplo lo que hacen estas paredes, como algo como un efecto de una concha acústica. Eso permitía que la voz de Jesús fuera escuchada de una forma mejor. En ese tiempo no habían micrófonos. Recordemos que tampoco habían altavoces. Entonces había que hacer uso de lo que la misma naturaleza podría proporcionar. Y el mar, al estar en una zona más baja, permitía también que la voz de Jesús fuera escuchada por todas las personas que estaban alrededor, en las orillas. Entonces, ¿qué era lo que hacía? De hecho, así lo vemos en algunas partes. Viene Jesús y le dice a alguno de los pescadores: vamos a subir a la barca y vamos a meternos un poquito al mar, y desde ahí iba a predicar. Así fue como encontramos esa conversión, se podría llamar, de Pedro. Cuando lo vimos la vez pasada, cuando Pedro tiene una pesca milagrosa a raíz de que Jesús mismo está en esa barca y le dice: no has pescado nada. Y le dice que bogue mar adentro y que meta sus redes. Le dice Pedro, siendo todo un conocedor: no he estado toda la noche aquí y no he pescado nada, pero por tu palabra lo haré. Lo hace, Jesús hace el milagro y ahí se convierte. Pensamos, y si vemos que Pedro estaba allí entre esos pescadores, y Juan también, Juan pudo ser también una de esas personas que prestó su barca para que Jesús estuviera allí predicando. Y así lo vemos como una persona que estaba cercana ya un poco más a Jesús. Ya no era de las personas que estaban alrededor escuchándole simplemente, sino una persona que podría incluso tener la libertad de hacerle ciertas preguntas muy personales a Jesús. Ahora lo vemos en Mateo 4, 21 y 22. Un momento cumbre, un momento bastante importante en la vida, y quizás el momento que marcó un cambio radical en la vida de Juan. Mateo capítulo 4, desde el verso 17. Desde entonces comenzó Jesús a predicar y a decir: arrepentíos, porque el reino de los cielos se ha acercado. Andando Jesús junto al mar de Galilea, vio a dos hermanos, Simón, llamado Pedro, y Andrés su hermano, que echaban la red en el mar, porque eran pescadores. Y les dijo: venid en pos de mí y os haré pescadores de hombres. Ellos entonces, dejando al instante las redes, le siguieron. Pasando de allí, vio a otros dos hermanos, Jacobo, hijo de Zebedeo, y Juan, su hermano, en la barca con Zebedeo, su padre, que remendaban sus redes, y los llamó. Y ellos, dejando al instante la barca y a su padre, le siguieron. Vemos un momento muy importante. Y vemos precisamente algo que para un judío realmente significa algo radical. Precisamente es el momento en que dejan sus redes, y no solo sus redes, dejan a alguien muy importante. Alguien que simboliza quizás la protección, y el estar debajo de esa persona, bajo su mismo techo, representaba mucho. No solamente en simbología, sino culturalmente. Recordemos, eran judíos. Estar en casa de papá, bajo esa protección, bajo ese techo. Saber que esa persona los había cuidado por años. Que no solo eso, que les había enseñado el oficio con el cual se ganaban la vida. Y ahora lo estaban dejando. ¿Por qué? Por alguien que les prometía una seguridad mayor. Habían confiado precisamente en esta persona. Ya tenemos evidencia de que desde antes ya habían escuchado quién era Jesús. Ya sabían quién era Él. Y ellos están cometiendo algo que para cualquier persona que no conociera a Jesús diría: esto es una locura. ¿Cómo se atreve a dejar a su propio padre, a una persona tan honorable, tan respetable, tan trabajadora en nuestra comunidad, por ir detrás de ese predicador ambulante? ¿Cómo se atreven? ¿Qué locura es esa? ¿Qué les habrá picado? ¿Qué mosca les habrá picado a estos muchachos? Sin embargo, los vemos aquí tomando una decisión que marcó el resto de sus vidas hasta el final. Y aquí los vemos precisamente ya no solamente como acompañantes, como personas que están en la misma barca con Jesús, como quizás muchas personas en estos momentos, y puedan estar conociendo mucho de Jesús, sabiendo que Él es el Cordero de Dios, sabiendo que Él puede perdonar sus pecados, sabiendo que Él puede cambiar su vida, y ahí están con el conocimiento, van, caminan, sí, son capaces hasta de predicarle a cualquier persona y de decirle, Él es el Cordero de Dios, solo Él puede perdonar tus pecados, solo Él puede cambiar tu vida, solo Él puede hacer que tengas un nuevo corazón y tengas una razón para vivir. Y sin embargo ahí van, caminando, como en la misma barca, en el mismo mar. De repente vienen las tempestades, Jesús demuestra todo su poder y deja por sentado que realmente Él es el Cordero de Dios, que Él es el Hijo de Dios y que tiene poder sobre todo. Y sin embargo no se deciden a seguirlo. Y sin embargo no se deciden a dejar esa seguridad que hasta ese momento han tenido. Sí, es que, bueno, con ese pecado, con esa circunstancia, pues me siento bien. Y yo sé que Jesús me la está pidiendo, pero mejor me quedo guardando esas cosas. Aquí vemos a Juan decidido. A Juan, una persona que realmente se encontró con una situación así, se encuentra con el Cordero de Dios y cuando Él le dice, sígueme, ¿qué hace? No, espérate un momentito, vamos a pescar con mi papá un momento más, una noche más, vamos a disfrutar esta noche con él, vamos a despedirnos, a hacer una fiesta, una cena con él y después te sigo. Dice que le siguió. Remendaban sus redes y los llamó. Y ellos dejando, ¿cuándo? Al instante, la barca y a su padre le siguieron. ¿Tardaron? Lo estuvieron meditando, espérate, lo voy a pensar. Espérate, Jesús, voy a meditar un momento, voy a orarlo, voy a ir a la sinagoga y voy a ver qué es lo que dice el rabino. Espérate, Jesús. No, al instante le siguieron. Al instante, dejando sus redes y a su padre, le siguieron. Dejando toda esa seguridad que hasta ese momento habían construido, que quizás ellos mismos habían colaborado a levantar ese negocio del padre, lo dejan atrás. La seguridad económica, la seguridad emocional quizás de tener un techo y estar allí con su propio padre. Siguen a Jesús y vemos cómo Jesús realmente viene y sobrepasa todo eso que ellos dejaron. Lo vemos luego a Juan en una parte más, Marcos 5:37. Jesús va en este momento a realizar un milagro, uno de los más grandes milagros que realizó Jesús mientras estuvo aquí en la tierra. Y lo vemos aquí en palabras del evangelista Marcos, y no permitió que le siguiese nadie, sino Pedro, Jacobo y Juan, hermano de Jacobo. Y vino a casa del principal de la sinagoga. Y luego vamos a ver en el verso 39, y entrando les dijo, ¿por qué alborotáis y lloráis? La niña no está muerta, sino duerme. Verso 41, y tomando la mano de la niña le dijo, Talita Kumi, que traducido es, niña, a ti te digo, levántate. Y luego la niña se levantó y andaba, pues tenía 12 años. Y se espantaron grandemente porque había muerto. Presenciaron una resurrección, uno de los más grandes milagros. Y lo vemos ahí en un momento muy importante, luego Mateo 17:1. Otro momento cumbre, de esos momentos que a uno no se le olvidan, si uno recuerda alguno de los videos que hemos visto acerca de los evangelios. Mateo capítulo 17, verso 1. 6 días después, Jesús tomó a Pedro, a Jacobo y a Juan nuevamente, su hermano, y los llevó aparte a un monte alto. Y se transfiguró delante de ellos y resplandeció su rostro como el sol y sus vestidos se hicieron blancos como la luz. De nuevo, un momento súper importante. Jesús llama a personas de un círculo muy, muy cercano a Él, muy íntimos, personas en las cuales Él podía confiar mucho, personas en las cuales Él conocía su corazón, y aquí lo vemos, los invita a presenciar ese milagro. Los invita y los pone a un nivel de personas que tienen que estar allí y presenciar ese milagro. Quizás Jesús sabía, bueno, no nos cabe la menor duda, mejor dicho, que Jesús conocía que Juan iba a escribir este evangelio. Y que cuando narrara estas palabras, precisamente iba a ser un testigo de primera mano. Que precisamente iba a ser una persona que iba a demostrar lo que él había visto. Más que todo conociendo el carácter de Juan, como lo vamos a ver más adelante. Vamos a ver algo más en Mateo 26, Mateo capítulo 26, verso 37. Otro momento. Un momento en el que Jesús está buscando, precisamente y necesitando, de las personas más cercanas a él. No porque necesitara de las personas en el sentido como nosotros lo haríamos. Jesús es el Hijo de Dios, recordémoslo. Podía pedir legiones de ángeles en ese momento para que lo libraran, para tener consuelo y para poder hacer todo aquello que Dios le estaba pidiendo que hiciera. Sin embargo, en este momento toma su condición como hijo del hombre y precisamente escoge a estas personas para que vayan con él. Vamos a ver en capítulo 26, verso 37. Tomando a Pedro y a los dos hijos de Zebedeo, comenzó a entristecerse y a angustiarse en gran manera. Entonces Jesús les dijo a ellos: mi alma está muy triste hasta la muerte, quedaos aquí y velad conmigo. Jesús confió en ellos, Jesús confió en Juan, precisamente porque conocía cómo este hombre había dejado todo atrás, incluso a su propio padre, y va detrás de él, de Jesús. Jesús no lo defrauda, no solo le es fiel a cada momento, sino que lo escoge como una de las personas más cercanas a él, como uno de ese círculo muy cercano a él. Y aquí lo vemos precisamente en ese momento. Luego en Marcos 13:3, vemos cómo en cada momento Jesús le escoge. Jesús ve un corazón en Juan y precisamente está dispuesto a enseñarle muchas cosas, especialmente cómo es el corazón del Hijo de Dios, de Jesús. Aquí está mencionando Jesús una profecía precisamente del final de los tiempos y que tuvo un cumplimiento especial, sobre todo en la vida de Juan. Y después vamos a ver, la vida de Juan pues no fue nada fácil, a pesar de que se cree que no padeció martirio como los otros apóstoles. Juan soportó bastante persecución, tribulaciones, sufrimiento. Vemos desde el verso 10, y es necesario que el Evangelio sea predicado antes a todas las naciones. Pero cuando os trajeren para entregaros, no os preocupéis por lo que habéis de decir ni lo penséis, sino que lo que os fuere dado en aquella hora, eso hablad. Porque no sois vosotros los que habláis, sino el Espíritu Santo. Y el hermano entregará a la muerte al hermano, y el padre al hijo, y se levantarán los hijos contra los padres y los matarán. Y seréis aborrecidos de todos por causa de mi nombre, mas el que persevere hasta el fin, este será salvo. Una enseñanza muy particular, una enseñanza que precisamente tocó el corazón de Juan y que le permitió llegar hasta donde llegó, hasta como dice este pasaje, hasta el fin. Juan llegó hasta el fin, lo vemos a través de su testimonio, lo vemos a través de su vida. Otros dan testimonio de él también, de la vida de Juan hasta sus últimos momentos, y hay evidencias de que perseveró hasta el fin. Luego, lo vemos en otro momento, un momento en que Jesús busca confiar en personas bastante cercanas a él. Y lo vemos en Juan, en el propio Evangelio de Juan, capítulo 13, verso 21. Estamos hablando de la última cena de Jesús. Como verán, estamos viendo paso a paso lo que fue la vida de Juan. Aquí ya no solo es un discípulo, no solamente es una persona del círculo de los tres. Tiene un carácter mucho más especial. Habiendo dicho Jesús esto, se conmovió en espíritu y declaró y dijo: de cierto os digo, que uno de vosotros me va a entregar. Entonces los discípulos se miraban unos a otros, dudando de quién hablaba. Y uno de sus discípulos, al cual Jesús amaba, estaba recostado al lado de Jesús. A este, pues, hizo seña a Simón Pedro para que preguntase quién era aquel de quien hablaba. Él entonces, recostado cerca del pecho de Jesús, le dijo: Señor, ¿quién es? Respondió Jesús: a quien yo diera el pan mojado, aquel es. Y mojando el pan lo dio a Judas Iscariote, hijo de Simón. Aquí vemos Jesús declarando prácticamente quién era la persona que lo iba a entregar, uno de sus más cercanos. No era una persona alejada, no era un enemigo, no era alguien que estaba buscando su vida desde hacía mucho tiempo. Era precisamente uno de los más cercanos, una persona en la que tenía más confianza. Era la persona que llevaba la tesorería del grupo. No era una persona cualquiera. Jesús ya sabía lo que había en el corazón de Judas desde antes. Y aquí está declarándolo. Pero algo que resalta mucho es, ¿cuál es la posición de Juan en la mesa? Está justo al lado de Jesús. Está como una de las personas más especiales. Como uno de los que tienen ese honor de poder estar lo más cerca de él. Y precisamente no escoge cualquier lugar. Escoge precisamente estar recostado en el pecho de Jesús. Aquí es un momento bastante especial. Es el último momento, la última comida que va a tener con ellos. El último momento en el que van a poder compartir y hablar cualquier inquietud que ellos tengan. Cualquier duda que ellos tengan. Y aquí lo vemos formulando una duda. ¿Quién te va a entregar? En ese momento, hasta los demás discípulos le hacen señas a Juan porque saben ese nivel de cercanía que hay con Jesús. Saben que a Juan es el menos probable que Jesús le pueda negar una respuesta. Con seguridad Jesús le va a contestar quién es el que le va a negar. Lo vemos como un momento en el que se denota una comunión muy estrecha, una gran intimidad, una gran amistad entre los dos. Tanto así que Jesús no tenía secretos para Juan, le podía declarar todo. Luego lo vemos más adelante, y ahora en el libro de Hechos de los Apóstoles, después de la resurrección, sin olvidar que fue testigo precisamente de la resurrección de Jesús, lo vamos a ver cómo se portó Juan después de que Jesús ya no estaba, a ver si solo era así cuando estaba Jesús. Vamos a ver en Hechos capítulo 3, ¿cuál era el carácter de Juan y cómo se tornó ese corazón después de que Jesús ascendió a los cielos, después de su resurrección y que Jesús está sentado a la diestra del Padre? Hechos capítulo 3, verso 1. Pedro y Juan subían juntos al templo a la hora novena, la de la oración. Y aquí lo vemos a punto de comenzar un milagro. Un milagro como aquellos de los que hacía su maestro, Jesús, su Salvador, ese Cordero de Dios que le fue presentado en un momento por Juan el Bautista. Aquí lo vemos lleno del Espíritu Santo junto a Pedro, los dos a punto de realizar un gran milagro que iba a conmover toda la ciudad, un gran milagro que iba a demostrar que así como Jesús, también todos aquellos que estaban dispuestos a seguirle, iban a tener ese poder para hacer esas grandes señales y prodigios que había hecho el Hijo de Dios. Y vemos cómo es sanado un cojo de nacimiento. Luego de eso, vemos cómo Pedro y Juan son apresados prácticamente, son golpeados, incluso les amenazan de que se callen y que no vuelvan a decir nada acerca de este Jesús. Los sacerdotes y todos los religiosos del momento, al igual que en el tiempo de Jesús, se oponen a ver ¿Cómo se hace este llamado por un cambio de vida? ¿Cómo viene este Jesús y sus discípulos ahora a decirle a la gente de que hay que arrepentirse, de que hay que cambiar su vida y rendirse todavía a ese Jesús? Porque Él es el Cordero de Dios, porque Él es el Mesías, porque Él es el que Dios ha señalado precisamente para que cada uno de ellos sean salvos. Ellos solo querían quedar con su club religioso ahí, con su sinagoga, ahí teniendo todos los privilegios que precisamente los cuales ninguno de ellos se merecía porque les implicaba un negocio. Estaban en el templo precisamente Pedro y Juan, ese templo en el cual Jesús años antes, quizás uno o dos, había entrado y había expulsado a todos los cambistas con toda la ira santa, digna, que debía tener en ese momento, y ellos habían sido testigos también de eso. Y aquí están ellos en la hora de la oración. Y ven a una persona necesitada, a un cojo de nacimiento. ¿Y qué es lo que le dicen? No tenemos oro ni plata, pero lo que tenemos, eso te damos. En nombre de Jesús. Vamos a ver. En el nombre de Jesucristo, verso 6. No tengo plata ni oro, pero lo que tengo te doy. En el nombre de Jesucristo de Nazaret, levántate y anda. Y al momento se le afirmaron los pies y tobillos, y saltando se puso en pie y anduvo y entró con ellos en el templo, andando y saltando y alabando a Dios. Y todo el pueblo le vio andar y alabar a Dios. En el nombre de Jesucristo de Nazaret, Jesús, el Mesías, el Galileo, el que ustedes crucificaron, el que decían, de Nazaret puede salir algo bueno. Precisamente en ese nombre, en nombre de Él, se hace este milagro. Ellos son testigos a partir de ese momento de ese grande milagro. Y luego lo vemos en el capítulo 4, verso 10. Sea notorio a todos vosotros y a todo el pueblo de Israel que en el nombre de Jesucristo de Nazaret, a quien vosotros crucificasteis y a quien Dios resucitó de los muertos, por él, este hombre está en vuestra presencia sano. Este Jesús es la piedra reprobada por vosotros los edificadores, la cual ha venido a ser cabeza del ángulo. Y en ningún otro hay salvación, porque no hay otro nombre bajo el cielo dado a los hombres en que podamos ser salvos. Esto, estas palabras, los hicieron acreedores a persecución. Estas palabras los hicieron acreedores a recibir todo el odio de esta gente. Y entonces lo vemos en el verso 18, capítulo 4, siempre verso 18. Y llamándole, les intimaron que en ninguna manera hablasen ni enseñasen en el nombre de Jesús. Le dijeron, les prohibimos, no vuelvan a mencionar el nombre de Jesús. Mas Pedro y Juan respondieron diciéndoles, juzgad, si es justo delante de Dios obedecer a vosotros antes que a Dios, porque no podemos dejar de decir lo que hemos visto y oído. Ellos entonces les amenazaron y les soltaron, no hallando ningún modo de castigarles por causa del pueblo, porque todos glorificaban a Dios por lo que se había hecho. Y aquí vemos Pedro y Juan, apóstoles, personas que estuvieron al lado de Jesús, en este momento llenos del Espíritu Santo, tan seguros de ese Jesús que en ese momento estaba con ellos, que estuvieron dispuestos a hablar acerca de él con denuedo. Dice que se maravillaban al verlos cómo hablaban ellos. Los religiosos no podían entender cómo estas personas que parecían iletradas, cómo estas personas que parecían ignorantes, estaban tan llenas del Espíritu Santo y hablaban con tanta seguridad que no les cabía la menor duda de qué era lo que ellos estaban haciendo. No era simplemente un show, no era simplemente demostrar y querer decirle a la gente, nosotros podemos sanar. Lo estaban haciendo en el nombre que es sobre todo nombre. Y por honrar ese nombre, Dios obró ese milagro. Y así lo vemos a Juan, luego de esto testigo, luego de esto como baluarte de la iglesia. Una iglesia se formó en hechos. Y así lo vemos como esta persona precisamente es parte como de la las columnas de la iglesia. Vamos a ver el capítulo 8, siempre en Hechos. Hechos 8, verso 14. Era un baluarte tan fuerte de la iglesia que a él se le confió una misión luego de eso. Cuando los apóstoles que estaban en Jerusalén oyeron que Samaria había recibido la palabra de Dios, es un avivamiento a través de Felipe, enviaron allá a Pedro y a Juan, los cuales habiendo venido oraron por ellos para que recibiesen el Espíritu Santo. Aquí vemos Juan enviado a una labor misionera, a una labor muy delicada, de mucha importancia en la iglesia. Es la primera obra misionera fuera de Jerusalén, Samaria, el territorio de los despreciados, el territorio de esa gente que para los judíos no se merecía nada y sin embargo han recibido la palabra de Dios a través de Felipe. Y no solo eso, hay un avivamiento, mucha gente interesada, mucha gente convirtiéndose, mucha gente arrepintiéndose, volviéndose de sus malos caminos, y se vuelcan a Dios, quieren saber más de Él, quieren entregarse más a Él. Y se les confía esta misión tan delicada a precisamente dos personas de las cuales había gran seguridad que iban a cumplir la labor de Dios, Pedro y Juan. Los vemos aquí como Dios los escoge. Luego lo vemos, lo vamos a ver en Gálatas 2:9, como les decía, también hay otros apóstoles que hablan acerca de Juan. Gálatas 2:9, desde el 7. Antes, por el contrario, como vieron que me había sido encomendado el evangelio de la incircuncisión, como a Pedro, el de la circuncisión, aquí quien está hablando es Pablo, Pues el que actuó en Pedro para el apostolado de la circuncisión, actuó también en mí para con los gentiles. Y reconociendo la gracia que me había sido dada, Jacobo, Cefas y Juan, que eran considerados como columnas, nos dieron a mí y a Bernabé la diestra en señal de compañerismo, para que nosotros fuésemos a los gentiles y ellos a la circuncisión. Solamente nos pidieron que nos acordásemos de los pobres, lo cual también procuré con diligencia hacer. Un encuentro de Juan con Pablo. Lo vemos precisamente como el mismo Juan está en ese grupo que le encarga una labor muy seria, muy delicada, muy importante, trascendental en la vida de la iglesia, y es encomendado el evangelio a los gentiles. Si pensemos, ese momento era muy importante. Si ese momento, cada pieza del rompecabezas no hubiera encajado como lo vemos que encajó ahí, quizás tú y yo no estaríamos aquí. Nosotros, tú y yo, somos gentiles. En ese momento el evangelio estaba saliendo afuera, estaba fuera del ámbito solo judío, de aquel pueblo que Dios había escogido para encomendarle y para revelarle todas esas grandes verdades. Y tú y yo no somos pueblo. Tú y yo no éramos ese pueblo escogido de Dios. Hemos venido a ser injertados por la fe. Si es que alguien se convierte y siendo gentil y se vuelca a Dios y deja sus malos caminos y persiste y se dedica a enamorarse de Jesús. Es a través de Jesús que una persona que no es pueblo se convierte en pueblo. Y aquí lo vemos a Juan como una pieza del rompecabezas, como una pieza de ese engranaje que Dios está armando en ese momento. ¿Para qué? Para que el evangelio sea llevado a nosotros, a los gentiles, para que salga de ese ámbito de solo los judíos, los que habían rechazado, por cierto, hasta ese momento la palabra. Lo vemos como Juan es parte precisamente de eso que tú y yo hoy podemos escuchar, que tú y yo podemos hoy disfrutar de esta palabra tan grande. Luego lo vemos, pasa un tiempo, y vamos a ver en Apocalipsis, otro libro que él escribió, Apocalipsis, capítulo 1. La revelación de Jesucristo, dice el verso 1, que Dios le dio para manifestar a sus siervos las cosas que deben suceder pronto, y la declaró enviándola por medio de su ángel a su siervo Juan. Verso 4, Juan, a las siete iglesias que están en Asia. Gracia y paz a vosotros del que es y que era y que ha de venir. Aquí lo vemos a Juan como alguien que está muy cargado por siete iglesias, las siete iglesias de Asia. Se piensa que era la zona en la cual él tenía no solamente la carga, sino la responsabilidad de velar por estas iglesias. Sin embargo, Juan aquí no está en ninguna posición nada cómoda. Veamos el verso 9. Yo, Juan, vuestro hermano y copartícipe vuestro en la tribulación, en el reino y en la paciencia de Jesucristo, estaba en la isla llamada Patmos, por causa de la palabra de Dios y el testimonio de Jesucristo. La persecución se había iniciado y contra este hombre anciano se desata también esta persecución. Toda la ira de los enemigos de Cristo, y lo vemos aquí desterrado. Se asegura la tradición que ante todo el odio que se tenía a los cristianos se les sometía a las peores torturas. Ya él había visto morir a los otros apóstoles, él era el único que quedaba. Todos esos momentos, pensemos, quizás él pudo haber sentido todo el dolor, la angustia de ver partir a esos compañeros tan cercanos a él, a esas personas que también habían sido testigos de primera mano de todas las cosas que él vio también. Ya solo él quedaba. Ya solo él quedaba, y sobre él pesaba esa preocupación. ¿Qué va a pasar con ellos? Con todas estas iglesias, sobre todo las que estaban bajo su cuidado, con todas estas iglesias que también han escuchado esta palabra y sin embargo no han visto las cosas que nosotros no hemos visto. ¿Qué va a pasar con ellos? Precisamente Dios vio ese corazón, precisamente Dios vio esa preocupación tan grande, y él, siendo el Padre, de todos los espíritus y sobre todo el Padre, de todos aquellos que han decidido seguirle. Vio ese corazón de pastor y le encarga a él esta palabra, Apocalipsis. Un mensaje directo para cada una de esas iglesias en los primeros 3 capítulos. Y luego vemos toda una serie de revelaciones que detallan momentos que o se están cumpliendo en estos días o los vamos a ver cumpliendo dentro de muy poco. Precisamente esto nace de ver ese corazón de Juan, un corazón que está cargado y preocupado por aquellos que le pertenecen al Padre, que le pertenecen a Jesús. Lo vemos allí precisamente preocupado y testificándoles que está desterrado en la isla de Patmos. Quienes han ido y nos han dejado algunas anécdotas de cómo es el lugar, dicen que es un lugar inhóspito, desértico, una isla pequeñita frente a las costas de Turquía, y precisamente en ese lugar no hay otra especie más que lagartos, un lugar del cual no se puede salir, hay gran peligro de salir, no es ningún lugar turístico, por cierto, ningún lugar de vacaciones, con playas, no es un lugar tampoco con spas o lugares así, es un lugar terrible, un lugar que era usado en esa época como cárcel prácticamente, de un hospito desértico, una isla pequeñita frente a las costas de Turquía, y precisamente en ese lugar no hay otra especie más que lagartos, un lugar del cual no se puede salir, hay gran peligro de salir, no es ningún lugar turístico, por cierto, ningún lugar de vacaciones, con playas,

tradición que antes de llevarlo allí, Juan, siendo anciano, había sido metido en un caldero en aceite hirviendo y de ahí milagrosamente sobrevivió sin ningún daño. Tal era el odio que se sentía contra él que dijeron, con este no nos vamos a deshacer tan fácil, lo mandamos al destierro, a Patmos, un lugar en el que quizás pues tampoco la comida estaba a la orden del día, un lugar en el que quizás tampoco había una cama muy agradable. Lo más probable era que durmiera en una cueva, porque hay muchas cuevas, se asegura ahí en esa isla. Nada fácil para un anciano. Justamente cuando él podría haber estado disfrutando de los beneficios de su jubilación, no sé, o algo así, que en ese tiempo no existía tampoco. Sin embargo, lo vemos aquí padeciendo por ese Cristo a quien él tanto amó. Lo vemos en ese tiempo. Ese se ubica más o menos entre los años 81 al 96, en una persecución dictada por el emperador Domiciano. Y lo vemos también como, bueno, en esta parte se dice que el Evangelio fue escrito después, que muchas de estas cosas fueron escritas antes, como Apocalipsis, las cartas, las tres cartas de Juan. Lo vemos como el escritor de esas cartas, lo vemos como esa persona que Dios descargó y le mostró precisamente lo que él sentía por su iglesia. Y eso es lo que vemos marcado en el carácter de las cartas de Juan, cómo les da recomendaciones bien específicas, bien objetivas. Vamos a verlo en el carácter de Juan. Juan era una persona que no andaba con paños tibios, no escribía en grises, escribía en blanco y negro y punto. Y esas son el tipo de indicaciones que se ven en las cartas de Juan. No deja lugar a duda. Las iglesias tienen muy claro qué es lo que tienen que hacer, cómo deben de amarse, cómo deben de seguir. Y así lo vemos como esa persona que precisamente llevó ese corazón que Dios quería que cada uno de nosotros tuviéramos. Se dice que ya en sus últimos días, algunas personas que dejaron algunos escritos acerca de Juan, lo mencionan como predicando ya muy anciano, sostenido por dos personas y levantando sus brazos hacia arriba diciendo, hijitos, ámense unos a otros. Hijitos, ámense unos a otros. Una verdad que le había sido mostrada. Lo vamos a ver más adelante también. Se le llama el apóstol del amor y nos insiste mucho y lo vamos a encontrar ahora que vamos a estudiar el Evangelio. Cómo insiste mucho en el amor y cómo resalta mucho a Jesús como ese Señor de amor. Sin embargo, eso no fue algo que era muy propio del carácter de él. Su carácter contrastaba totalmente, distaba totalmente de eso. Más bien, lejos de ser una persona dulce y así como muy amable, muy preocupado por los demás, era todo lo contrario. Sin embargo, Jesús hizo un cambio en su vida. Ese cambio fue el que lo llevó precisamente de ser esa persona impetuosa, egoísta, solo centrado en sí mismo, a volcarse y ser llamado precisamente el apóstol del amor. Una persona en la cual le sería confiada una gran verdad. Y no solamente una gran verdad en palabra, en doctrina, sino una gran verdad con sus propios hechos, con su propia vida. Y él lo pudo vivir. Fue un cambio tan radical que hasta el día de hoy le llamamos así, el apóstol del amor. Pero para conocer un poco de cómo se dio ese cambio, de cómo sucedió todo eso, vamos a tener otra reunión y vamos a platicarlo la próxima vez, especificando un poco más cómo se dio ese encuentro personal con Jesús, cómo realmente Jesús llegó a ser esa persona que cambió su vida, cómo llegó a ser ese ser que le dio un vuelco total y le dio un significado totalmente diferente a su vida. Le vamos a dar gracias a Dios. Señor, gracias por mostrarnos lo que tú, Señor, imprimiste en la vida de Juan, cómo lo usaste a él como una hoja, Señor, en la cual tú ibas a escribir algo muy importante para que cada uno de nosotros pudiéramos leerlo. Señor, es tu Espíritu Santo, Señor, mostrándonos que él estuvo dispuesto a dejarlo todo, que él no fue uno del montón, que él no fue uno simplemente de los que acumuló el conocimiento,
y se quedó con él.

0: solamente para compartirlo y decirle a la demás gente cómo eres tú, sino que se encargó él mismo de conocerte, de tomar el riesgo, de tomar las riendas, de tirarse prácticamente a lo que parecía ser un abismo, un precipicio sin fondo, a la total inseguridad que parecía ser el seguirte a ti luego de estar con su padre. Sin embargo, lo vemos ahí, siendo recompensado, no siendo defraudado en ningún momento por ti, sino más bien confirmándole tú esa gran seguridad que solo tú eres capaz de dar, Señor. A tal momento que cuando tú le dijiste, sígueme, él al instante dejó las redes, al instante dejó a su padre, al instante dejó todo lo que quizás le podría significar la comodidad, la seguridad, el futuro, su esfuerzo, y estuvo dispuesto a dejarlo por ti, para seguirte a ti. Lo vemos cómo tú confiaste en él, cómo fue esa persona tan cercana a ti, Señor, a través de la cual, Señor, tú lo llamaste para presenciar cada uno de esos grandes milagros, esos grandes momentos cumbres en tu vida, Señor, esos momentos que quisiste que no solamente Juan fuera testigo, sino que también nosotros lo conociéramos, que nosotros supiéramos que esos momentos ocurrieron, que hubieron personas muy cercanas, muy amadas por ti, que también los presenciaron. Gracias, Señor, por mostrarnos a este apóstol Juan, Señor, que estuvo dispuesto a llegar hasta el último momento contigo, a seguirte hasta la misma cruz. Señor, a ser ese discípulo que estuvo hasta allí, Señor, y al cual tú le llegaste a encargar incluso aquello que solo se le encargaba a un hermano de sangre, el cuidado de su madre. Y sin embargo tú lo pusiste en él, en el apóstol Juan. Llegó a ser una persona muy amada por ti, Señor. Señor, te rogamos que nos enseñes ese corazón, que nos enseñes cómo se dio ese encuentro, Señor, contigo. Cómo llegó, Señor, a tornar ese corazón que solo se veía a sí mismo y que nos muestre, Señor, cómo llegó a conocerte. Señor, cómo llegó a hablar, a ser ese predicador que hablaba sin ocultar nada, que llegó a decir cada una de las cosas que tu Espíritu Santo quería que él dijera. Señor, gracias por mostrarnos a ese apóstol Juan que estuvo dispuesto hasta llegar hasta esa isla de Patmos, cargado aún por sus iglesias, cargado aún por esas almas que le habían sido encomendadas a él, y al cual tú, Señor, le revelas todas esas verdades y todos esas grandes visiones, revelándole el final de los tiempos. Gracias, Señor, por mostrarnos el corazón de un pastor también, a través de las cartas de Juan, como lo vemos ahí preocupado, precisamente denotando lo que es tu corazón también, Señor, por todos aquellos que se llaman tus hijos. Gracias, Señor, en el nombre de Jesús. Amén.
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5: 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Bendiciones, bendiciones para todos nuestros hermanos, para todos nuestros amigos en esta preciosa noche del día martes 6 de octubre. Tenemos las 8 con un minuto aquí en su programa Voces y Cuerdas Cristianas. Comparto con usted la lectura de la palabra, la cual encontramos en el Nuevo Testamento, en el libro de Juan, el capítulo 10. La leo en nombre del Padre, del Hijo y del Espíritu Santo. Su letra dice así. Volvió pues Jesús a decirle, de cierto os digo, yo soy la puerta de las ovejas. Todos los que antes de mí vinieron ladrones son y salteadores, pero no los oyeron las ovejas. Yo soy la puerta. El que por mí entrare será salvo y entrará y saldrá y hallará pasto, dice. El ladrón no viene sino para hurtar y matar y destruir. Yo he venido para que tengan vida y para que la tengan en abundancia. Yo soy el buen pastor. El buen pastor su vida da por las ovejas. Mas el asalariado, y que no es el pastor, de quien no son propias las ovejas, ve venir al lobo y deja las ovejas y huye. Y el lobo arrebata las ovejas y las dispersa. Así que el asalariado huye, porque es asalariado y no le importan las ovejas. Yo soy el buen pastor, y conozco mis ovejas, y las mías me conocen. Así como el Padre me conoce, yo conozco al Padre y pongo mi vida por las ovejas. Bendita la palabra, guárdela y atesórala en su corazón. Comuníquese a la Getsemaní a través del 2772-7276. Puede hacerlo a través del móvil 99-45-1404. Comuníquese con la Getsemaní. Programa esa música que es de bendición, esa música que tiene sentido, que tiene mensaje. Música bonita que nos inspira para estar en comunión con Dios. Esa música que tiene un mensaje que nos instruye. Nos habla de Dios para conocerle. Nos dice cómo andar en la vida espiritual. Cómo agradar a Dios. Cómo heredar la vida eterna. Recuerde que estamos hasta las 10 de la noche compartiendo el gozo, el amor y la bendición de nuestro Padre Celestial a través de su programa Voces y Cuerdas Cristianas. Espero que medite sobre la palabra que leímos hoy. El libro de Juan, capítulo 10. Jesús, el buen pastor, por su vida da. No como aquellos, dice la palabra, que son asalariados, que cuando usted más los necesita, nunca están. Así hace poco tuvimos una experiencia. Alguien vino diciendo, necesito, vayan a orar a la casa. Hay una persona que supuestamente le hicieron brujería. Ni el pastor, ni los líderes, ni los buenos hermanos tuvieron el deseo, ni el ánimo, ni el valor de ir a orar por la persona. Sí, el buen pastor, dice la palabra, su vida da por las ovejas. En todo tiempo, en todo momento, en toda circunstancia, el pastor, el buen pastor, tiene que estar allí. Ese es el compromiso. Más es el asalariado, de largo mira la cosa. Cuando no le conviene, no se arriesga. Cuando le conviene, da todo de sí mismo. Bueno, pero esa es una cosa con la cual usted tiene que lidiar. Vamos a escuchar de los Heraldos de Rey, que el mundo sepa, se titula este canto.

Avanzando, avanzando en el tiempo, las 8 con 14 minutos. Mi saludo para nuestro hermano Concepción Escoto en sintonía de la Getsemaní en la colonia Los Jazmines, en esta ciudad de Comayagua. Dios le bendiga, hermano Concepción. Dios bendiga a todos en casa. Gracias por estar disfrutando de la programación de la Getsemaní, por estar conectado a la señal de la bendición a Radio Getsemaní. Hermano Fran, Dios le bendiga. Le saluda la hermana María Luisa Redondo desde la Nación del Norte. Complácame con el canto Aquí Estamos, Señor. Ya está programado este canto, más adelantito estará sonando. Tengo saludos para nuestro hermano Nelson Mancilla. El saludo es hasta la comunidad del Naranjo, el municipio de Mazagüera, el departamento de Intibucá. Que Dios le bendiga, hermano Nelson. Bendiciones, bendiciones a la familia. Saluditos también para mi hermana Leslie Ramos. El saludo es hasta la aldea Aguasarca, en este municipio, departamento de Comayagua. Bendiciones, bendiciones, hermana Leslie Ramos. Gracias por ser parte de la gran familia Getsemaní. Que Dios siempre bendiga a todos los suyos. Y hasta Aguacaliente, al Aguacaliente, San Sebastián, Comayagua. Nuestro saludo para nuestro hermano Darwin Funes. Dios le bendiga. Que la bendición del Todopoderoso sea con usted y con toda la familia. Vamos a escuchar este canto del dúo Líbano. Este canto que se titula Mi Plegaria. Bendiciones, bendiciones para usted.

0: Digo, salud, salud, sí, bendiciones para mi hermana Nelly Mesa. Está sintonizando en la aldea La San Pedrana, en este municipio y departamento de Comayagua. Dios le bendiga, hermana Nelly. Gracias por estar en sintonía de la radio. Está programado ese canto del dúo Celaya, Yo Era Un Ciego. Más adelante estará sonando ese canto. Dice por acá este texto, dice, Dios le bendiga, hermano Frank. Soy... Aquí se nos frutó. Dice... Yo le bendiga, hermano Arán, soy Jesse López, aquí lo estoy escuchando, siempre en Santa Rosa de Copán. Quiero que me, a través de la WWW, quiero que me salude a mi madre, Juana Nolasco. El saludo es hasta Unión Rancho, allá en el municipio de Santa María, el departamento de La Paz. Ella es fiel oyente de la radio. Quiero que me complazca con el canto Una Llaga Podrida Era Mi Vida. Ya está programado ese canto. Más adelantito sonará este canto. Y tengo también por acá, dice... Dice, bendiciones, hermano. Les saluda Gertrudis Alvarado desde la Joya del Blanco, del municipio de Minas de Oro. Complázcame con el canto Voy con Rumbo al Cielo. Este también está programado ese canto del dúo Noé Ruiz Campos. Bien, saluditos, saluditos. Tengo saludos para nuestro hermano José Cirilo Varela. El saludo es hasta la comunidad del Oro, allá en el municipio de Esquías. A ver quién nos está llamando. Hola, Dios le bendiga. Hola.
1: Hola, hermano.
0: Dios le bendiga. ¿Cómo está usted, hermano? Yo estoy bien. ¿Y usted qué tal?
1: No, todo bien, hermano. Aquí descansando ahorita, hermano.
0: Uh-huh. Dígame, ¿quién habla? Hermano,
1: Florentino Ávila.
0: Florentino Ávila, desde Casitas Orica.
1: De Casitas Orica, hermano.
0: Diga usted, ¿en qué le puedo servir?
1: ¿Cómo están ustedes ahí, hermano?
0: Aquí, ¿todo bien? Todo siempre trabajando, hermano.
1: Siempre está bueno, hermano. Gracias, gracias al Señor, hermano. Uh-huh. Así es. Yo que me complace con una alabanza, hermano.
0: ¿Diga usted?
1: Aquella que dice, qué bonito mensaje, escuché de la Biblia.
0: Bonito mensaje, se titula ese canto, hermano. Bonito mensaje de los heraldos sí. Del rey. Más adelante estará sonando el canto. Dios me lo bendiga, hermano.
1: Amén, hermano. Bendiciones.
0: Dios le bendiga. Gracias por su comunicación, hermano, al 9945-1404, tipo WhatsApp. Vamos a ver por acá quién más nos está llamando. Vamos a ver. Hola, Dios le bendiga.
2: Aló, hermano. Quiero que me complazca con una alabanza.
0: Espéreme, ¿quién habla, hermano? ¿Quién habla?
2: Las moras
0: con Mayagua, las moras la paz. La paz. ¿Qué canto desea usted? ¿Qué canto desea?
2: Toma mi vida, Dios
0: le bendiga. Toma mi vida. Yo le bendiga, hermano.
2: Amén.
0: Ya vamos a programar ese canto y más adelantito va a estar sonando. Bien, seguimos adelante por acá. Vamos a escuchar este canto del dúo Noir Campo, Voy con Rumbo al Cielo.

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avanzando, avanzando en el tiempo, a las 8:42 aquí en su programa Voces y Cuerdas Cristianas. Tengo saludos para nuestro hermano Anacleto Cruz, nos está sintonizando en la comunidad del Escanito, en el municipio del Porvenir, Francisco Morazán, Dios le bendiga. Está programado ese canto de los Heraldos del Rey, la Biblia de Oro, más adelante estará sonando. Bendiciones para la familia. También tengo saludos para nuestra hermana Gloria Valle, un saludo esa de la comunidad de Liconas, en este municipio, departamento de Comayagua. Bendiciones, hermana Gloria, toda la familia en casa, Dios le bendiga, gracias por estar disfrutando la programación de la Hexemaní. Nuestra hermana Gloria Valle saludando a la hermana Gabriela Valle hasta el mismo lugar de Licona, ya que el día jueves 8 de octubre estará celebrando su día de cumpleaños nuestra hermana Gabriela Valle. De manera anticipada le deseamos un feliz cumpleaños, que ese día sea un día lleno de mucho gozo, de mucha felicidad, también agradecimiento a nuestro Padre Celestial. La pase bonito, ahí rodeada del amor de toda la familia, los parientes, la gente bonita que le quiere mucho. Y que la bendición de nuestro Padre Celestial sea con usted. De manera anticipada, feliz cumpleaños, Gabriela Valle. Saludos también para... un saludito para acá. Saludos para mi hermana Ada Castro, de la comunidad de Tres Palos, el municipio de San Luis. Dios le bendiga, gracias por ser parte de la gran familia Hexemaní. Saludos para el pastor Denis Calix Flores, de esta ciudad de Comayagua. Que Dios le bendiga, la unción de nuestro Padre Celestial sea con usted, hermano Denis. A todos en casa, Dios le guarde, Dios le bendiga. Y hasta San José de la Mora, este municipio, departamento de Comayagua. Nuestro saludo para nuestro hermano Sebastián Torres. Dios bendiga su vida, Dios bendiga su familia. Vamos a escuchar este canto que nos solicitó nuestro hermano Florentino Ávila, de los Heraldos del Rey. Bonito mensaje.

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1: Tengo saludos, salud y bendiciones para nuestra hermana María Ángela Santos. El saludo es hasta la comunidad de Horcones, el municipio de San Juan, departamento de La Paz. Dios le bendiga, hermana María Ángela Santos, siempre disfrutando de la programación de la Getsemaní. Dios bendiga a la familia, a sus nietos y su hija Wendy Jiménez, siempre, siempre en comunión con la señal de la bendición, Radio Getsemaní. Tengo también saluditos para nuestra hermana Glenda Betancourt, nos está sintonizando en la comunidad de La Tira, en la parte alta de Tegucigalpa, el distrito central, en la ciudad capital, la parte alta. Dios le bendiga, hermana Glenda Betancourt, gracias por siempre estar disfrutando la programación de la Getsemaní, especialmente de su programa Voces y Cuerdas Cristianas. Bendiciones. Nos escribe nuestro hermano Luis Funes y tiene este texto por acá y dice: Dios le bendiga, hermano Frank. Lo felicito por su programa, que es de mucha bendición para cada oyente. Quiero saludar a mi madre Juana María Ramos, también para mi padre Luis Antonio Funes. El saludo es hasta Vallecillo, a Lepaterique, Francisco Morazán. Complácame con el canto de los acontecimientos. Le escribe Luis Funes desde la Nación del Norte, en fiel sintonía. Ya está programado ese canto, más adelantito estará sonando. Saludito para nuestra hermana Juanita, ahí en Yarumela, en el municipio.

Departamento de la Paz, Dios le bendiga. También está programado ese canto con plumas de oro. Mi nombre está escrito del Cuarteto Galileo. Más adelante sonará. Tengo también por acá gente que nos escriben desde el municipio de San Luis, en este departamento de Comayagua. Dice: hola, bendiciones. Compláscame con Alas de Paloma, que no suena en este programa. Hermana Reina no suena en este programa. Es un programa de cuerdas. Y un saludito para la familia Hernández Zúñiga. Nos escribe nuestra hermana Dilma Zúñiga desde el municipio de San Luis. Que Dios les bendiga. Gracias por estar en sintonía de la Getsemaní. Bien, vamos a escuchar al dúo Líbano este canto bonito que se titula Toma mi vida, Señor.

Seguimos adelante con nuestro programa de Voces y Cuerdas Cristianas. Tengo este mensaje, dice: hermano, Dios le bendiga. Quiero la alabanza, la cascarita. Soy Carminda Elvir Zelaya de Lomas de Cordero. Un saludo para la familia Padilla. Padilla Elvir. Bendiciones, hermana Carminda Elvir Zelaya. Que Dios le bendiga. Gracias por estar en sintonía de la Getsemaní. Vamos a programar ese canto. Más adelante vamos a estarlo escuchando. Dice por acá este mensaje. Dice: Dios le bendiga, hermano. Complácame con la alabanza del dúo Embajadores del Rey, que dice, bueno, este canto dice: No cambio a Cristo. Se titula ese canto, es el nombre del canto. Saludos para toda la familia Estrada. Y nos escriben desde la cabecera departamental de Lloro. Bendiciones para todos. Gracias por estar en sintonía de la Getsemaní. Tengo saluditos también para nuestra hermana Karen Patricia Bonilla. Dios le bendiga, hermano Fran, dice nuestra hermana Karen. Quiero que me complazca con la alabanza Viajando Voy para Aquel Lugar. Pase usted una feliz noche. Que Dios le continúe bendiciendo. Nos escribe nuestra hermana Patricia Bonilla desde Minitas, el municipio de La Uterica, el departamento de La Paz. Dios bendiga a la familia, hermana Patricia, su esposo, nuestro hermano Edgardo, todos sus hijos. Dios le guarde, Dios le bendiga siempre. Gracias por ser parte de la gran familia Getsemaní. Que la bendición, la unción de nuestro Padre Celestial siempre sea con cada uno de ustedes. Y seguimos adelante. Saludos para nuestro hermano Pastor Héctor Enríquez. Dios le bendiga. Saludos hasta Vallecillos, el municipio de Lepaterique, el departamento de Francisco Morazán. Bendiciones, hermano Héctor. Bendiciones para su esposa, su familia, sus hijos, la familia pastoral. Que la bendición de mi Dios siempre sea con cada uno de ustedes. Hasta la comunidad del Guantillo, el sector del Porvenir, Francisco Morazán. Tengo saludos para nuestra hermana Maura Zúñiga Hernández. Bendiciones, hermana Maura. Gracias por ser parte de la gran familia Getsemaní. Bien, vamos a escuchar este canto del Cuarteto Galileo. Este canto se titula Con Plumas de Oro. Mi nombre está escrito.

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Sí, amigo, somos el dúo embajadores del reino. 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Jesús es la luz que alumbra tu camino. Ven a Él.

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1: Saludos, saludos hasta Pimentilla, Mina de Oro. Saludos para nuestro hermano Kelly Noel Rivera. Que Dios le bendiga. La bendición del Padre Celestial sea con usted y con todos los suyos. Otra comunidad de Aguasalada, hemos vivido de San Sebastián. Saludos para nuestra hermana María Aide Ortiz Seda. Gracias por ser parte de la gran familia hexemanina. Hermana María Aide, bendiciones. Bendiciones a la familia, hermana. A todos en casa, Dios les guarde, Dios les bendiga siempre. Mis saluditos hasta San José de la Mora, el municipio de Vallecillo, Francisco Morazán. Saludos para nuestra hermana Graciela Mancía. Que Dios le bendiga. La bendición del Padre Celestial sea con usted. La comunidad de Samaria, el municipio de San Jerónimo, en el departamento de Comayagua. Tengo saludos para nuestro hermano Leonidas Tejada. Dios le bendiga, hermano. Dios bendiga a su familia, Dios bendiga su vida. Y también saluditos hasta San Antonio de la Cuesta, el municipio de San Jerónimo. Saludos para nuestra hermana Carolina Bonilla. Dios le bendiga. Vamos a escuchar del dúo Olivano este canto que nos solicitó nuestra hermana Patricia Bonilla. Viajando voy, ¿para qué lugar se titula este canto?

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1: Avanzando en el tiempo, las 9:37 y mi salud para nuestra hermana y amiga Yarlene Flores. Un saludo es hasta la colonia Fátima, ahí en San Antonio de la Cuesta, municipio de San Jerónimo. Dios le bendiga, Dios le guarde, nuestra hermana Yarlene. Gracias por ser parte de la gran familia Getsemaní. Que la bendición de nuestro Padre Celestial siempre sea con usted y toda su familia. Tengo saludos para nuestro hermano Julio Rosales. Un saludo es hasta la comunidad de Rancho Grande, al municipio de Esquía. Dios le bendiga, hermano Julio. Bendiga a la familia. También saludos para nuestro hermano Leonardo Hernández. El saludo es hasta la comunidad de Liquedambala y municipio del departamento de La Paz. Dios le bendiga, gracias por ser parte de la gran familia Getsemaní. Hasta el municipio de Vallecillo, Francisco Morazán. Saludos para nuestra hermana Isaura Carvajal. Bendiciones, bendiciones, hermana Isaura. Y también tengo saludos para nuestro hermano Pantaleón Ramos López. Hasta la comunidad de Agua Fría, Agua Fría, Comayagua. Bendiciones. Vamos a escuchar este canto bonito del dúo Perla de Cristo. La dulce presencia de Dios. Bendiciones, bendiciones para usted.

Bendiga a la familia en casa. Bendiciones, bendiciones, hermana Rubenia. Disfrutando la programación de la Hexemaní, que Dios se bendiga. Tengo también saludos, saludos para Yorlenis Galeas, de la ciudad de La Paz. Bendiciones, bendiciones. Que Dios le bendiga siempre. Tengo saluditos hasta Agua Caliente, al sector de Porvenir, Francisco Morazán. Saludos para nuestra hermana Marlene Zúñiga. La bendición del Todopoderoso sea con usted. Gracias por ser parte de la gran familia Hexemaní. También saluditos hasta Vallecillo, Vallecillo es de Paterique, Francisco Morazán. Saludos para toda la familia García Ramos. Que Dios les bendiga, que Dios les cuide. La unción y la bendición de nuestro Padre Celestial sea con cada uno de los que son parte de la familia García Ramos. También tengo saludos hasta la comunidad de Armenta, en el municipio de Minas de Oro, en este departamento de Comayagua. Saludos para nuestra hermana Rebeca Bueso Flores. Que Dios les bendiga, hermana Rebeca. Dios bendiga a cada uno de su familia. Bendiciones, bendiciones para todos. Y hasta el municipio de Llorito y al departamento de Lloro. Saludos para nuestra hermana Clementina Ramírez. Bendiciones, hermana Clementina. Gracias por ser parte de la gran familia Hexemaní. Vamos a escuchar este canto que le gusta mucho a nuestra hermana Clementina Ramírez. De Fuente de Agua Viva, el Espíritu de Dios me fortalece.

Con este canto me despido de usted, agradeciendo la sintonía que usted ha tenido para con Radio Getsemaní y su programa Voces y Cuerdas Cristianas. Nos encontramos mañana miércoles 7 de octubre, a la misma hora, 8 de la noche, para que disfrutemos 120 minutos de Voces y Cuerdas Cristianas. Que Dios le bendiga, pase una bendecida noche.

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1: Es en esta forma como Radio Hexemaní, la voz cristiana de Comayagua, transmitiendo desde el corazón de América, llega al final de su transmisión por este día, dando gracias a Dios por habernos permitido bendecir sus vidas. Agradecemos a cada uno de nuestros oyentes por dejarnos entrar en la intimidad de su corazón, a través de la música y palabra de Dios que bendice y edifica su vida. Le invitamos para que el día de mañana forme parte de la gran familia Hexemaní, recibiendo a través de la señal de la 107.1 la bendición del Dios Altísimo. Y así nos despedimos esperando que nuestro amado Dios le bendiga, cuide, proteja y provea lo necesario para su vida. Amén.

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0: Levantamos nuestro rostro a ti, Señor, esta noche. Y con confianza nos acercamos a ti. Con confianza nos acercamos.
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Tú eres santo, Jesús. Queremos estar donde tú estás para declarar tu grandeza, para confesar que no hay nadie como tú y que te amamos con todo nuestro ser. Alguien en este lugar, levante sus manos, levante su voz con nosotros.

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4: Buenos días, muy buenos días. ¿Cómo estamos? Espero se encuentre muy bien esta preciosa mañana. Esta mañana vamos a hablar de un tema importante, un tema, ya les hemos mencionado un poco sobre esta información, pero vamos a tratar un poquito más a profundidad, ya que es un poco extenso. Estar hablando de algunos suplementos o vitaminas que puede tomar para la neuropatía diabética, problemas que los están escribiendo bastante, que les está afectando. Entonces, quédese ahí pendiente, especialmente vamos a hablar de uno específico que es el ácido alfa lipoico, que es muy, muy, muy efectivo para este tipo de situaciones y que usted debe de conocerlo más a profundidad. Recordar pues que usted sabe que la glucosa pues siempre tiene muchos efectos adversos que son complicados, pero uno de los más complicados podría decirse que es la neuropatía diabética. 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Siempre pues acuérdese que lo más importante siempre es prevención, el cuidado a tiempo. Estamos ahí para ustedes y realizándoles también siempre las terapias alternativas, alineamientos de columna, también lo que son masajes relajantes, antiestrés, si usted está padeciendo de insomnio, de depresión, nerviosismo o si está agobiado últimamente, pues déjeme decirle que la terapia eso le ayuda bastante. Le ayuda de una manera sorprendente a modo que usted recupere su salud y pues ya sabe. 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Garantizado, 100%. Más que comprobado, entonces menos droga tome, obviamente su cuerpo estará mejor. Así que simplemente prevengamos ante todo para que evitemos llegar a situaciones complejas. El alfa lipoico se los estoy mencionando porque nos han estado escribiendo, nos dicen, mire, quiero que mencione otra vez aquel producto que mencionó, dicen de la neuropatía, alfa lipoico. Bueno, vamos a estarles hablando un poquito de esto. Créanme que estos productos son de alta calidad. Son especiales que debería de tomarlos no ya cuando esté mal. No, debería de estar previniendo. Cuando la neuropatía no está tan fuerte, es mucho mejor para que el resultado sea mejor. Pero si ya lo toma estando con el problema, pues ni modo. O sea, no hay problema. Siempre le va a ayudar. Y nada más que a veces requiere de alguna combinarse con algún uno que otro suplemento, porque el ácido alfa lipoico es un antioxidante universal que protege a las células del daño oxidativo, ayuda a transformar los nutrientes de energía y es clave para reducir los síntomas también de la neuropatía diabética, ¿verdad? Sirve para regular el azúcar en la sangre y obviamente pues disminuir la inflamación que tanto afecta, que tanto molesta. Eso es necesario. Por eso hoy en día pues tomar el alfa lipoico le trae muchos beneficios, como le digo, para la neuropatía y el sistema nervioso. Le ayuda bastante en esos dolores que son incómodos o fuertes, en el entumecimiento, en el hormigueo, en las manos, en los pies causados por la diabetes. Todo eso se ve recuperado por este suplemento. Es maravilloso. Es maravilloso, y las personas que son diabéticas y lo utilizan saben de lo que le estoy hablando, que si ya han llegado consulta a Paraíso Natural y se los hemos recomendado, pues saben de lo que les hablo, porque es maravilloso. Tiene unos resultados muy buenos, donde una vez que usted lo utiliza, pues comienza a sentir cambios, a ver mejoría rápido, porque también le ayuda a mejorar los niveles de insulina en su cuerpo, mejora la sensibilidad a la insulina, ayudando a metabolizar mejor el azúcar en la sangre. O sea, es buenísimo, muy muy efectivo. Aparte de eso, neutraliza también los radicales libres y regenera otros antioxidantes como la vitamina C y la vitamina E también. Aparte de eso, protege el hígado y apoya la producción también de energía celular. El hígado se ve beneficiado de muchos aspectos ahí, no solamente por la producción de energía celular, sino que también en el metabolismo de las grasas también, cuando hay hígado graso, todo eso también suele ayudar en ese nivel. Mejora obviamente la elasticidad cutánea y reduce también lo que son la fatiga. Normalmente, pues se suele recomendar entre 600 miligramos a 1200 miligramos diarios en adulto, ¿verdad? Idealmente, pues divididos en varias formas. Los puede tomar una o dos veces al día, no hay ningún problema. Se encuentra normalmente en la carne roja, en las vísceras, como el hígado, en las espinacas también, también lo que es en el brócoli. Aunque en cantidades muy bajas, pero para su uso terapéutico, para dosis altas, pues se recurre también a suplementos. Se busca, obviamente, adquirirlo siempre. 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Ahí nosotros lo tenemos. Usted ya sabe que este puede tener algún efecto. Dice la gente, no siempre nos pregunta si ha tenido algún efecto. Bueno, le puede causar algunas náuseas leves, mareos o molestias estomacales. Y obviamente si está embarazada, en periodo de lactancia o tiene problemas de tiroides, obviamente pues siempre es bueno que consulte. No es bueno solo automedicarse también, más que todo en esas situaciones. Pero en realidad este suplemento es maravilloso. El alfa lipoico es uno de los antioxidantes solubles tanto en grasa como en agua, tiene muchos efectos importantes para el cuerpo, desde la salud cerebral, especialmente el daño nervioso, la desintoxicación, hasta el control completo del azúcar en la sangre. Para todo esto se destaca por su poder para combatir el envejecimiento de la piel también. Así que normalmente pues es una sustancia natural, podría decírselo así, presente en muchos alimentos, como les mencioné. Obviamente puede sintetizarse de forma natural en el hígado. El ácido lipoico pues previene el daño causado por los radicales libres y se le conoce siempre como el antioxidante universal, ya que es el único antioxidante soluble en grasas y agua también. Podríamos decir que el ácido alfa lipoico es un antioxidante que protege las células combatiendo lo que son los radicales libres y fortaleciendo el mecanismo de defensa general al apoyar a otros antioxidantes también en el cuerpo. Este efecto antioxidante se logra de las maneras más sencillas, por ejemplo dándole prevención a la producción de metabolitos radicales, la eliminación de radicales producidos, la reparación del daño celular, la detención de reacciones también en cadena que producen radicales secundarios, o también la mejora de la capacidad antioxidante endógena también, mediada también a través de 5 canales diferentes. Podríamos decir que el ácido lipoico es una sustancia poderosa también que neutraliza los radicales libres, moléculas dañinas también que se acumulan en el organismo y obviamente pues envejecen rápidamente las células. De esta manera protege las células y fortalece el mecanismo también de defensa general al potenciar la acción de otros antioxidantes en el cuerpo. Ahora, al proteger el cerebro, cuando le digo al proteger el cerebro, es porque el ácido lipoico también es beneficioso para el cerebro, ya que tiene la capacidad de atravesar la barrera hematoencefálica. Gracias a esta característica, tiene el potencial de ser utilizado como un agente terapéutico también contra diversas enfermedades cerebrales, protegiendo así pues la salud cerebral, que es importante en estos casos. El ácido alfa lipoico pues ofrece efectos positivos para la salud de la piel, también ayuda a mantener la elasticidad y a reducir los signos también del envejecimiento, especialmente las líneas de expresión. Gracias a sus propiedades antioxidantes, pues contribuye a prevenir el daño causado también por los radicales libres en la piel, lo que le confiere también un aspecto más sano y joven también. Por eso también contribuye a la regulación del metabolismo de la glucosa, ayudando así a mantener estables siempre los niveles de azúcar en la sangre. De esta forma, pues permite que las células utilicen la glucosa de manera eficaz. La glicación, que es un proceso de envejecimiento y corrosión también. El ácido alfa lipoico pues mantiene este proceso bajo control. Es una sustancia natural también que puede retrasar el envejecimiento de la piel, dado que obviamente pues es un potente antioxidante realmente. También se utiliza también como un ingrediente funcional en la elaboración de hasta de productos cosméticos. Muchas cometiqueras realizan esto, o sea, lo utilizan directamente. Esto es de gran beneficio para estas empresas así, pero sí, el ácido alfa lipoico se utiliza bastante. Es muy muy eficaz. Una vez que usted lo utiliza, realmente comienza a ver cambios. El ácido alfa lipoico pues es una sustancia natural siempre pues que le va a ayudar siempre a su organismo, preveniendo los daños causados, como le dije, por los radicales libres. Se le conoce como antioxidante universal, ya que es el único antioxidante soluble en grasas y agua. Este también es una sustancia natural presente en algunos alimentos y que también pues, sintetiza en el organismo, ya como ya le mencionaba. Obviamente, pues los cereales integrales y el arroz también le pueden aportar pequeñas cantidades de este ácido. Entre las vísceras, el riñón, el corazón y el hígado, que son los alimentos que contienen obviamente también mayor cantidad. Se ha demostrado también que el consumo de este suplemento es eficaz para la pérdida de peso y la reducción del índice siempre de masa corporal. Por eso se prevé que conduzca siempre una posible pérdida de peso, ya que suprime una enzima llamada proteína quinasa, que desempeña un papel importante en el apetito. Mucha gente se pregunta, no, pero si es que yo estoy delgado, yo no necesito bajar. Bueno, si usted tiene sus niveles de glucosa estable, no va a bajar de peso. Esto no es que le va, solamente le va a controlar la neuropatía. Pero si anda un poquito de grasa o de más, o un poquito libras de más, ahí pues puede ser un efecto. El ácido lipoico puede interactuar con otros antioxidantes como la vitamina C, la vitamina E, para prevenir los síntomas de la deficiencia vitamínica. Podríamos decir también que los antioxidantes como la vitamina C, el glutatión, la coenzima Q10 y la vitamina E pues se oxidan al capturar radicales libres también. El ácido también tiene la capacidad de reducir estos antioxidantes oxidados y por lo tanto pues puede devolverle sus propiedades antioxidantes. Ayuda a reponer también otros antioxidantes como la vitamina C, la vitamina E, potenciando así pues la capacidad de defensa también celular. Esto es algo que llama la atención y que hay que tener siempre también bien en cuenta. El ácido lipoico también obviamente puede unirse con algunos minerales prooxidantes también para desintoxicar al organismo y neutralizarlos. En otras palabras, pues puede ser una herramienta terapéutica potencial en el tratamiento de diversas enfermedades, ya que purifica el cuerpo también de metales pesados y lo protege contra el estrés oxidativo. Se sabe que es un componente eficaz también para reducir la inflamación, que desencadena muchas enfermedades crónicas como el cáncer, las enfermedades cardiovasculares y también lo que es la diabetes también suele darse bastante. Entonces, importante recalcarlo. Las presentaciones comerciales siempre, ya sabe, pueden ser de 600 miligramos, de 1200. Eso va variando. Se debe tener siempre cuidado para los pacientes que reciben insulina o antidiabéticos orales, así como pacientes con hipotiroidismo, ya que pueden producirse algunas interacciones medicamentosas. Si bien pues no representa efectos carcinógenos, sino que se recomienda más que todo prevención, más que todo en el embarazo, ¿verdad? No se recomienda tampoco en la lactancia, más que todo en esos casos es que es importante evitarlo, porque ya cuando esto se va complicando, se va avanzando, el resultado pues puede no ser el apropiado. Entonces mejor, lo ideal es que usted simple y sencillamente mejor prevenga. Pero ya sabe, el objetivo principal por el que le estoy hablando yo de este suplemento es por la neuropatía diabética, ya sabe, porque eso es algo que me han estado consultando, que por qué puede tomar para eso. Hay muchos, ya les he mencionado, muchos suplementos, como le digo, el Nervoran, le he mencionado también de Magnerán, les he mencionado de lo que es el magnesio, pero realmente uno de los más efectivos es el ácido alfa lipoico. Entonces usted tómelo bien en cuenta para que usted pueda notar cambios, resultados, ver mejoría y diga usted, pues no, pues si me estoy sintiendo bien, voy notando que ese hormigueo, ese adormecimiento que tanto molesta va desapareciendo poco a poco hasta llegando a un punto que usted se siente mucho mejor y ya después no vaya a generar dependencia de algún fármaco de por vida, que eso es lo más complicado para cuando tiene este problema del azúcar.
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Bueno, seguimos. Seguimos. Queremos también mencionar también que no solo está el alfa lipoico también para controlar los niveles de insulina, sino que también está también la famosa berberina también, que ese es otro gran suplemento maravilloso, que es efectivo, muy complejo, muy completo. Ya hemos mencionado alfa lipoico para la neuropatía, como les menciono, pero la berberina es otro también, es otro suplemento maravilloso. 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Realmente, pues, la berberina, obviamente, pues, un compuesto natural con una rica historia. La medicina tradicional ha cobrado gran importancia también en los últimos años por sus posibles beneficios para el control también de la salud metabólica y cardiovascular. Obviamente, pues, la berberina, podríamos decir que conocida por sus propiedades antimicrobianas, antiinflamatorias y reguladoras metabólicas, también se han estudiado sus efectos sobre el control del azúcar en la sangre, los niveles de colesterol y también de la salud intestinal, que ese es otro beneficio que es muy bueno que debe utilizar. El control del azúcar en la sangre es de los mayores usos que se le da. Ese es lo principal por lo que la gente casi siempre la conoce, ya que mejora la sensibilidad a la insulina, reduce los niveles de glucosa en la sangre, lo que hace muy beneficioso para controlar la diabetes tipo 2. El control del colesterol y los lípidos reduce el colesterol malo y los triglicéridos, mientras aumenta el colesterol bueno, promoviendo también lo que es la salud cardiovascular. El control de peso también. Esto le ayuda a perder peso mejorando la metabolización o el metabolismo y obviamente pues reduciendo la acumulación de grasa. Aparte de eso, le ayuda en lo que es en la salud intestinal, actúa como agente antimicrobiano, también ayudando a equilibrar la flora intestinal y tratar infecciones gastrointestinales. También para lo que es el síndrome de ovarios poliquísticos, también es efectivo, porque mejora la resistencia a la insulina y favorece el equilibrio hormonal en mujeres con este síndrome. Entonces, en vez de que muchas personas les recomiendan cuando tienen ovarios poliquísticos, les recomiendan metformina, por ejemplo, es mucho más seguro tomar la berberina que quizás metformina. Por ejemplo, es eficaz contra ciertas bacterias, hongos y protozoos, lo que lo hace también útil en el tratamiento de infecciones. Es un poderoso antiinflamatorio, podríamos mencionarlo, porque reduce la inflamación sistémica, lo que puede beneficiar a afecciones también como la artritis y el síndrome metabólico también. Entonces hay que tomar todo esto bien en cuenta. Podríamos decir también o hablar sobre lo que es los efectos secundarios. Hay que pasar siempre con una dosis baja para evaluar la tolerancia y aumente gradualmente la dosis de a poco, no es directamente rápido. Hay que ir viendo, por eso es bueno que no se automedique, pero si usted la quiere tomar así particularmente, tómese una diaria, comience con una diaria por lo menos un mes y luego puede subir ya la dosis si usted no ha sido controlado bien. La berberina generalmente es segura para la mayoría de las personas, pero algunas pueden experimentar efectos secundarios. Ahora, los efectos secundarios comunes pueden ser normalmente pues lo que son las náuseas, lo que son las diarreas también. Esos son efectos secundarios que pueden darse. La constipación también puede ser otro factor. Los cólicos también. Entonces todo esto le suele dar realmente pues de una manera común, ¿verdad? Que son los efectos secundarios comunes que se suelen dar.
Obviamente, pues ya cuando son efectos secundarios graves, estamos hablando de la toxicidad hepática. Es rara, pero posible con el uso excesivo prolongado también. La presión arterial baja o niveles bajos de azúcar en la sangre también puede ocurrir si se combina también con otros medicamentos. Siempre hay que evitar por eso el uso en mujeres embarazadas, también o en periodo de lactancia, ya que puede dañar al feto también o al bebé. Así que no se recomienda para niños, a menos que sea recomendado ya especialmente, pero no es bueno automedicarse con eso directamente para ahí. La berberina puede interactuar con varios medicamentos siempre, pero hay que tener mucho cuidado con lo que lo puede hacer. Así que más que todo eso, pero para controlarlo como coadyuvante del azúcar, es muy bueno para mejorar. Si usted está tomando algún químico, por ejemplo, usted toma metformina, por ejemplo, no hay ningún problema, usted lo puede tomar y la combina y no hay ningún problema, le controla más rápido el efecto. Es porque recuerde que también favorece, aparte de favorecer el control del azúcar, comparable a la metformina en el control de la diabetes tipo 2 con menos efectos secundarios. Entonces, es como decirle metformina natural es la berberina, algo así para que me entienda. Mejora los niveles de colesterol y reduce la acumulación de la placa arterial también. Le ayuda en la pérdida de peso y metabolismo, o sea, mejora los procesos de quema de grasas y reduce el peso corporal también. Tiene propiedades antiinflamatorias, ya que reduce los marcadores de inflamación, beneficiando las afecciones como el síndrome metabólico y la artritis también. También podríamos mencionar la salud intestinal, ya que equilibra la microbiótica intestinal también, lo cual es crucial para la salud en general. Es eficaz contra una amplia gama de patógenos. Entonces, tengamos en cuenta eso. 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Es porque ha estado utilizando bien el suplemento. Muchas personas nos preguntan que si es seguro, siempre, claro que es seguro. Es un tratamiento eficaz, es más recomendado, como les menciono, tomar esto que tomar otro químico. Entonces, depende, si ya el cuerpo está adicto, pues está acostumbrado, es diferente, pero si viene comenzando, puede comenzar directamente incluso con natural para que vea recambio rápido. Entonces, hay varias presentaciones, hay de varias marcas, todo depende. 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No se automedique con cualquiera, porque después usted puede pensar que porque le mencioné este nombre ya usted puede tomar cualquiera. Hay que tener en cuenta muchos factores, los miligramos, el laboratorio del producto, todo eso. O sea, son muchos factores, pero es lo más recomendado realmente, porque después se complica la situación y después puede ser más delicado, pero mejor hay que consultar. Si tiene problemas de glucosa, no se automedique directamente. Recuerde que su salud intestinal siempre va a ser equilibrada. Va a notar un buen funcionamiento intestinal, ya que recuerde que las personas que tienen diabetes a veces suelen los miligramos, el laboratorio del producto, todo eso. O sea, son muchos factores, pero es lo más recomendado realmente, porque después se complica la situación y después de ser más delicado, pero mejor hay que consultar. Si tiene problemas de glucosa, no se automedique.

sí, normal o común, ¿verdad? No todos los casos, pero la mayoría suelen tener este tipo de defectos. Entonces, para esto también le va a ayudar directamente la berberina. Entonces, porque va a ir neutralizando el azúcar, ¿verdad? Los niveles los va a normalizar, llegando a un punto donde va a mejorar la función intestinal. Entonces, ahí usted va a notar los cambios que tanto ha deseado y va a decir, bueno, ya no tengo que tomar algo para el colon porque el mismo suplemento me ha hecho el efecto que yo esperaba para también la función intestinal. Entonces va a hacer varias funciones en una. Eso es una de las grandes ventajas que usted tiene que tener en cuenta y que tiene que saber que es maravillosa en el caso de la berberina. Así que espero lo tomen en cuenta. 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Esto y muchas cosas más, ahí estaremos para ustedes. Así que Dios me los bendiga. Será hasta la próxima. Con permiso.

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1: Paraos en los caminos y mirad, y preguntad por las sendas antiguas cuál sea el buen camino, y andad por él, y hallaréis descanso para vuestras almas. 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
3: Vamos a abrir nuestras Biblias en Efesios capítulo 5, versículo 27. Efesios capítulo 5, versículo 27. Gloria al Señor. Efesios capítulo 5, versículo 27. Leemos la palabra para la gloria del Padre, del Hijo y del Espíritu Santo. Efesios 5, 27. A fin de presentársela a sí mismo, una iglesia gloriosa, que no tuviese mancha ni arruga ni cosa semejante, sino que fuese santa y sin mancha. Padre, en el nombre de Jesús, te damos gracias, poderoso Señor, por la hermosa bendición que en esta tarde nos concedes, adorarte, bendecirte y exaltarte. Ahora queremos, poderoso Señor, que a través de tu preciosa palabra puedas hablar a nuestras vidas de tal manera que en esta tarde podamos ser fortalecidos y edificados a través de ella. Señor, que tu Santo Espíritu pueda fluir y tu presencia pueda manifestarse de manera tal que en esta noche tu palabra haya terreno dentro de nuestro corazón como la semilla en un terreno fértil, para que podamos producir fruto. Abre el entendimiento.

0: entendimiento nuestro, de tal manera, poderoso Dios, que tu palabra fluya y pueda convertirse en el carácter nuestro, de manera tal que podamos mostrar y dar a conocer tu gloria, soberano Señor, al reflejar tu palabra. Gracias te damos, soberano Señor, en el nombre de Jesús de Nazaret. Amén, amén. Quiero hablar acerca de los propósitos para los cuales existe la iglesia. Somos una iglesia de propósitos nosotros, hermano. Somos una iglesia de propósitos. Y vamos a tomar en cuenta esos propósitos que Dios tiene para cada uno de nosotros. Cuando nosotros llegamos al Señor, tenemos que entender el llamado de Dios para nuestra vida. El asunto no es aceptar a Cristo por aceptarlo y ahí se acabó todo. A partir de ahí empieza novedad de vida en cada uno de nosotros. Y los propósitos de Dios tienen que empezar a cumplirse en nuestro ser. Y nosotros tenemos que empezar a reflejar con gran claridad el sentido de la vida y poder de esa manera hacer la voluntad del Señor para nosotros, viviendo para Él. Porque estamos acá en la tierra para marcar un modelo, para dar a conocer una evidencia, para dejar un legado, para que nosotros podamos mostrar que efectivamente el Señor ha venido a nuestras vidas y ha hecho un cambio. Y estamos en la tierra para marcar ese cambio, para mostrarlo de forma muy personal, donde usted y yo tenemos el compromiso claro, preciso, de dar a conocer y reflejar al Señor en todo el sentido. La palabra del Señor reclama que nosotros podamos comprender que formamos parte del cuerpo de Cristo, que fuimos redimidos por la sangre del Cordero, y que como consecuencia estamos puestos acá en la tierra como un ente transformador. Estamos puestos en la tierra para ser esa fuerza que tiene la capacidad suficiente para derribar la fuerza del mal, para enfrentar al enemigo, para poder llevar a cabo una comisión acá sobre la tierra, de los cielos a la tierra, donde hay tantas almas que se pierden sin fe y sin esperanza. Significa que usted y yo tenemos que entender que acá en la tierra no solo somos cristianos dentro de cuatro paredes, sino que donde sea que nosotros andemos, tenemos que reflejar el carácter de Cristo. Y la gente tiene que darse cuenta que en nosotros ha pasado algo, ha ocurrido algo. Que somos diferentes, que somos distintos, porque el carácter de Cristo está en cada uno de nosotros, porque la presencia del Señor está en nuestras vidas y como consecuencia nosotros le estamos reflejando a Él, no nos avergonzamos de Él, sino que sentimos el gran privilegio en nosotros de ser sus dignos representantes acá en la tierra. Como dice el texto, el objetivo y el sentido de Dios es que nosotros fuésemos a esa iglesia gloriosa, que no tuviese mancha, ni arruga, ni cosa semejante, sino que fuese santa y sin mancha. Cristo Jesús murió en la cruz para dar salvación y vida eterna. Pero el sentido de que cada hombre y cada mujer llegue a Cristo no para en ese momento, sino más bien a partir de ese instante empieza el proceso de reclamo y de demanda que el Señor tiene para cada uno de nosotros como miembros de su iglesia, que nosotros podamos vivir una vida que refleje efectivamente el carácter de aquel que nos llamó de las tinieblas a su luz admirable. Y ese es el reto, hermano, donde nosotros empezamos a morir y donde Cristo empieza a crecer, donde nosotros estamos permitiéndole a Él que nos perfeccione, que cambie, que transforme, que liberte nuestras vidas y nos pueda dar, por tanto, la autoridad para poder decirle a tanta gente que está en esta tierra, que cree que no tiene salida, que cree que no tiene solución, que hay una esperanza. Usted y yo tenemos una palabra de esperanza para la gente de esta tierra. Tanta gente que está suicidándose porque creen que no tienen salida. Tanta gente que se está quitando la vida porque creen que no tienen solución. Usted y yo tenemos una palabra de solución. Usted y yo tenemos una palabra de esperanza. Usted y yo tenemos que mostrarle la diferencia a la gente. La gente tiene que ver que usted y yo tenemos algo bueno que compartirles, algo bueno que darles. Que usted y yo tenemos algo que ellos no tienen. Y ese es el gran reto que nosotros tenemos en nuestras vidas. Entender que hay miles y miles de personas en este mundo sedientas, necesitadas, que solamente Cristo puede cambiar la existencia de cada uno de ellos. El Señor nos ha visto a nosotros como aquel ejército poderoso que lo respalda a Él para poder, capacitado con el poder del Espíritu Santo, dirigir aquella empresa de atraer a otros para Cristo. Usted y yo vivimos con propósitos, hermano. A veces nosotros pensamos que el propósito es solo estar yendo al templo, y va de ir al templo. Esta es solamente una pequeñísima parte de la vida que nosotros tenemos que llevar. Porque acá es donde realmente lo que hacemos es llenar nuestra vasija, pero donde tenemos que dar es allá afuera, donde la gente está esperando una palabra de aliento, donde la gente está esperando una palabra de esperanza, donde la gente está esperando allá que le diga que hay una oportunidad, que no todo está perdido. La gente que se suicida, por ejemplo, cree que esa es la solución. Pero en realidad, mis hermanos, eso es la peor condición para sus vidas, porque mueren sin fe y sin esperanza. No hay oportunidad, no hay solución para ellos ya. Nosotros tenemos que considerar el privilegio de pertenecer al cuerpo de Cristo y que se nos ha dado la oportunidad de ser parte de ese cuerpo, de parte de Dios, y entender que ahora que tenemos a Cristo en nuestro corazón hay un propósito para nuestras vidas y que tenemos que llevar a cabo ese propósito que el Señor ha plasmado para cada uno de nosotros. Cumplir la tarea acá en esta tierra, llevar a cabo la labor que Dios nos ha encomendado, dar testimonio al mundo del poder de Dios, dar testimonio al mundo que hay una esperanza, dar testimonio al mundo que se puede ser salvo de una condenación, dar testimonio al mundo que se puede salir del estado triste de congoja en el cual vive. Usted y yo tenemos esa palabra. Usted y yo tenemos esa esperanza. Usted y yo tenemos esa oportunidad. Entendamos la responsabilidad que tenemos. Que donde sea que nosotros vayamos, podamos comprender con gran claridad. Ahí donde estamos parados tenemos que marcar la diferencia. Ahí donde estamos parados tenemos que reflejar el carácter del Señor. Ahí donde nosotros estamos parados, la gente tiene que darse cuenta que pasó algo con nosotros, que ocurrió algo en nosotros, que tenemos algo bueno que ofrecer. Pero si es el mismo lamento, pero si es la misma congoja, pero si es la misma palabra de queja que está en nosotros, no hay diferencia, hermano. Y con esto no quiero decirle que no reconozcamos que podemos pasar momentos duros, porque a pesar de conocer al Señor, tenemos que pasar también, como todos los demás humanos, momentos difíciles. Con la gran diferencia que nosotros lo pasamos con la ayuda del Señor, que nosotros los enfrentamos teniendo al Señor de nuestro lado, que nosotros los superamos porque el Señor está con nosotros y Él dijo que estaría con nosotros siempre hasta el fin. Esa es la gran diferencia que se marca en cada uno de nosotros. Por tanto, tenemos que pensar: yo tengo algo que hacer. Entonces, si hubo algo para mí, si alguien oró por mí, si alguien me presentó la palabra a mí, si alguien me habló de Cristo a mí, yo también tengo que hacerlo para otros. Yo tengo que compartir la bendición que se me ha dado. Por tanto, a partir de que yo conozco a Cristo, tengo que pensar: ¿y ahora qué? ¿Qué es lo que tengo que hacer? Quiero mencionar algunos propósitos para los cuales nosotros estamos acá en la iglesia. En primer lugar, si formamos parte de la iglesia del Señor, nuestro propósito será vivir una práctica de santidad. Vamos a practicar la santidad. Dice el versículo que hemos leído, que el Señor quiere que nosotros fuésemos una iglesia gloriosa que no tuviere, ¿qué, hermanos? Mancha, que no tuviese arruga, sino que fuere sin mancha, que fuere sin, que fuere santa. Nosotros tenemos que considerar entonces el reto, propósito, vivir una vida de santidad. Ahora la pregunta es, ¿vive una vida de santidad? ¿Está cumpliendo ese propósito usted? ¿Está llevando a cabo ese propósito? ¿Es parte suyo ese propósito? ¿Vive en ese propósito? ¿Transita en ese propósito? ¿Camina en ese propósito? ¿Anda en ese propósito? Porque eso es un propósito de demanda para cada uno de nosotros. La santidad es un estado de buena conducta en la cual debe conducirse todo creyente que ha conocido al Señor. Es conducta, es estilo de vida. Todo aquel que recibe a Cristo se le considera, según la palabra, santo. El apóstol Pablo saludaba cada vez que escribía una carta a los santos. ¿Cuántos santos hay acá? ¿Cuántos santos hay acá? No, no pultitos esos allá de la iglesia católica, no. Son usted y yo que debemos de practicar la palabra. Ese es el reto. Ese es el propósito para nosotros. Ser santos y sin mancha. Ser santos y sin mancha, apartados del mundo, dedicados, consagrados solo para el servicio del Señor. Cuando hablamos de un santo, estamos pensando en la responsabilidad que nosotros tenemos de poder ser diferentes, de poder ser distintos, de poder mostrar claramente una conducta totalmente diferente a la que tiene cualquiera que está a nuestro alrededor y que no ha conocido al Señor. Nuestra conducta tiene que ser diferente y distinta, hermano. La gente tiene que darse cuenta. No porque usted ande un rótulo ahí, soy santo. Soy santo ahí, en dorado, puede mandarlo a hacer. Pero es la conducta la que dirá. Su estilo de vida, el comportamiento que usted lleva a cabo, será lo que reflejará si efectivamente eso es cierto. Practicar la santidad es permitir que cada uno de nuestros actos hable bien del Evangelio y honre el nombre de Cristo. Que cada vez que usted camine, transite y ande por el diario vivir, su conducta muestre que Cristo vive en su vida. Que usted dé a conocer que efectivamente está cumpliendo este propósito de vivir en santidad. Ahora la pregunta es, ¿lo estamos cumpliendo, mis hermanos? Lo estamos cumpliendo. Estamos entendiendo ese reclamo que Dios tiene para nuestras vidas, que ahí en la casa, en el vecindario, en el centro de trabajo, en el lugar con los amigos, con los conocidos, la gente nota la conducta diferente en cada uno de nosotros. La gente se da cuenta que es distinto, que ya no camina como caminaba antes, que ya no andaba haciendo las cosas que antes hacía, porque ahora precisamente tiene una conducta que honra el nombre de aquel que lo llamó de las tinieblas a su luz admirable. Y usted da a conocer, refleja el nombre de Cristo. Y este no es un asunto porque esté el pastor, porque esté el líder, porque está mi papá, mi mamá, me voy a cuidar. Es porque el Señor lo está mirando. Y es porque usted se debe al Señor. Y es porque usted quiere honrar el nombre de Dios. Y es porque usted quiere darle a conocer a Él. Ese es su reto. Cumplir ese propósito. Practicar la santidad. Permitir que el Espíritu Santo le regenere por completo. Permitir que el Espíritu Santo obre su obra completa en su vida. Permitir que el Señor opere. Porque practicar la santidad es renuncia total y absoluta a los deseos y costumbres del mundo. Todas las costumbres del mundo ya no pueden ser las nuestras. Nosotros tenemos que tener otro estilo de costumbres. los de la palabra, los de la palabra. A veces suena un tanto duro, hermano, de tener que mantener un estilo de vida diferente al que teníamos antes, con las costumbres, con las cosas, con las maneras, con las formas que antes teníamos nosotros, y tener que cambiar radicalmente la conducta. Y a veces tendemos a decir, no, hermano, pero esto no es tan malo, esto es medio malo. Bueno, vamos a hacer lo que la palabra dice. Si la palabra nos autoriza, si la palabra nos otorga, si la palabra nos da la oportunidad, si la palabra nos dice así, entonces ahí vamos a estar tranquilos, porque estamos haciendo lo que la palabra dice. Pero si eso no es así, lastimosamente no estamos cumpliendo con este propósito. Muchos tienen la excusa en decir, hermano, es que así soy yo, y Dios sabe que yo soy así. Esa excusa no es válida delante de la presencia del Señor, porque este es un asunto de morir. Por eso es que es duro. Jesús, cuando la gente le seguía, les dijo, si alguno quiere venir en pos de mí, niéguese a sí mismo, tome su cruz cada día y sígame. Hay que pagar un precio. Practicar la santidad es disponer nuestro corazón para adorar al Señor, es disponer nuestro espíritu para tener comunión con Él, y es disponer nuestro cuerpo para que todo lo que con Él hagamos honre el nombre de Dios. Piense, lo que estoy haciendo con mi cuerpo honra el nombre de Dios, dignifica el nombre de Dios, engrandece el nombre de Dios. ¿Qué es lo que está pasando? ¿Qué es lo que estoy haciendo? ¿Estoy realmente dando a conocer el nombre de Dios en mi vida? ¿Reflejando el nombre de Dios en mi ser? ¿Realmente estoy mostrando delante de la gente realmente la conducta de santidad? Porque muchas congregaciones podríamos estar llenos, hermano. El templo lleno, abarrotado, que no hayamos dónde sentar a la gente. Pero, ¿y sin santidad? ¿Y sin arrepentimiento? No hay propósito, hermano. Seríamos una iglesia sin propósito. ¿Queremos que el templo esté lleno? Sí, queremos que el templo esté lleno. ¿Queremos que se abarrote? Sí, queremos que lleguen más y más y más. Pero queremos encima de eso que la gente viva en santidad. Porque ese es el propósito. Ese es el propósito. Que podamos vivir una conducta diferente y distinta. De manera tal que sintamos nosotros el reto que tenemos en nuestras vidas. Y podamos dar lo mejor para la gloria del nombre del Señor. En segundo lugar, otro propósito. Además de querer vivir en santidad, la iglesia tiene el propósito de ser celosa por la palabra de Dios. Tener celo por la palabra de Dios. ¿Qué es lo que se predica? ¿Qué es lo que se comparte? Donde sea que usted ande, si ha nacido de nuevo, tiene que tener celo por la palabra. El asunto de la palabra no es show, hermano. No es presentación de payasos. No es asunto de llamar la atención y tener riéndose a la gente todo el tiempo. De repente podría decir, ay, a mí me gusta escuchar a ese pastor, porque desde que empieza a hablar, yo me río y me río y me río y me río y me río hasta que termina de hablar, paso riéndome. Pero, ¿qué queda esa palabra en el corazón? En realidad nosotros tenemos que ser celosos por la palabra. Que realmente la palabra que nosotros estamos predicando sea efectivamente el propósito de Dios para nuestras vidas. Nosotros tenemos que entender, como dice Santiago, el llamado de Dios para nosotros, perdón, en Tito, que nosotros seamos celosos de buenas obras. Celosos de buenas obras. Que la palabra se esté compartiendo. El celo es aquel interés extremo que sentimos por defender una causa. Y en este caso, hermano, tenemos que ser celosos por la palabra. Y ese es el propósito de la iglesia. La iglesia no puede estar cambiando, que ahora cree una cosa y mañana cree otra cosa, y luego otra, y luego otra, y ahora cree una cosa, y luego yo otra, y esto está más bonito. Nosotros tenemos que tener firmeza en lo que creemos, solidez en la palabra, estabilidad en el pensamiento que Dios tiene para cada uno de nosotros. ¿Qué es realmente lo que nosotros estamos creyendo? Celo por la palabra, celo por la palabra. Tener esa actitud de disposición, hermanos, para que la iglesia no se desvíe de la sana doctrina. Tenemos que ser celosos de la palabra, hermano. Usted personalmente tiene que ser celoso de la palabra. Ese celo tiene que estar adentro de nosotros. Ahora bien, ese celo tiene que empezar por nosotros, hermano. Por nosotros, porque yo les puedo dar una buena regañada acá a ustedes, decirles, estos mundanos andan aquí y yo ando peor. Yo tengo que empezar conmigo, celoso conmigo mismo, celoso con mi conducta, celoso con mi forma de ser. Y si tengo la capacidad moral, poder decirle también a otro. Pero si no la tengo, ¿por qué le voy a decir a otro? Si yo mismo voy a ser avergonzado. Le digo a alguien, hermano, póngase a cuentas en esto y en esto. Ay, hermano, y usted me está diciendo que me ponga a cuentas en eso y usted no lo está haciendo. Por eso la iglesia tiene que ser celosa de buenas obras. Personalmente, tenemos que estarnos retando a nosotros mismos. No podemos permitir que la iglesia se nos vaya a desviar de la sana doctrina. Y esa es una responsabilidad de todos nosotros, hermano. De todos nosotros. A veces decimos que el pastor se aflojó. ¿Y los líderes? ¿Y la iglesia en general? ¿Dónde está? Es que estamos hablando de la iglesia. Es la iglesia que tiene que ser celosa de buenas obras. Celosa de la palabra de Dios, celosa de la vida de la palabra. Tenemos que tener una actitud concreta en cuanto al hecho de que muchas iglesias, infortunadamente, están decayendo porque no tienen celo, han apagado el celo y han dejado que el mundo se meta dentro de ellas. La conducta que muchos tienen es la conducta del mundo. No hay diferencia. Se miente allá afuera, se miente acá adentro. Se vive en adulterio allá afuera, se vive en adulterio acá adentro. Se vive en fornicación allá afuera, se vive en fornicación acá adentro. Se fuma allá, también acá. Se bebe allá, también acá. Nosotros tenemos que ser celosos de que la palabra esté viviéndose. Y eso es personal, hermano. Entienda que es parte de su responsabilidad. Que todos tomemos en cuenta ese hecho. Y si todos nos responsabilizamos, ¿qué pasará? Colaboraremos en el buen testimonio de la iglesia en general. Porque lo que usted y lo que yo hago viene a abonar el testimonio de la iglesia. Que nosotros no vayamos a ser los tropezaderos, hermano. Y le diga a alguien, lo invito a tal lugar, ¿a dónde? Que vaya a la iglesia Revelación Divina. ¿Y dónde queda esa iglesia? Es la que queda ahí cerquita del cementerio. La calle que viene del mall, 3 cuadras. Ah, pero ahí, ¿verdad que va fulano? Sí. Ah, no. Con eso somos compañeros de trabajo. Un montón de veces me he invitado y no voy porque viera cómo es. Y dice que es líder. Imagínese, hermano. El reto que nosotros tenemos nosotros. De forma personal, celosos por la palabra. Hoy en día algunas personas al celo por la palabra le llaman fanatismo. Pero ¿sabe qué es lo que está pasando? Están convirtiendo en libertinaje la gracia de Dios. Eso es lo que se está pasando. Se está convirtiendo en libertinaje la gracia de Dios. ¿Sabe qué se produce en una iglesia donde no hay celo por la palabra? Lo que produce son miembros rebeldes. Lo que producen son miembros chismosos. Lo que produce son miembros llenos de mundanalidad. Cuando se deja el celo de la palabra, entra cualquier cosa, hermano. Cualquier cosa. predica a cualquiera, ministra a cualquiera y hace cualquier cosa. Tenemos que tener celo, hermano. Ser celosos, y eso es de todos la responsabilidad. Cuando no se tiene celo por la palabra, entonces la gente le gusta que le anden sobando. Sobando la llaga. Sobando la llaga. Una pomadita es de apretar y sacar el pus, hermano. No es de estar poniendo la pomadita. Es de socar para que brolle la infección, hermano. Y pueda secarse el grano. No es asunto, hermano. No, hermano, sí está bien, hermano. Ay, cuando el Señor le revele, deja a esa otra mujer que tiene. Mientras tanto, hermano, congréguese, hermano. No importa, ¿verdad? Contar su mujer no lo vaya a dejar por esa otra que tiene. Ay, hermano. Celo por la palabra. Tenemos que tener celo, hermano. No perdamos la visión, no perdamos el norte acerca del reclamo de Dios para nuestras vidas. Este no es asunto de estarnos congraciando para quedar bien con nadie. Este es asunto de entender la responsabilidad que tenemos delante de la presencia del Señor. Tenemos que combatir el pecado en nuestra vida, llamarlo por su nombre y entender la responsabilidad que necesariamente nosotros tenemos que enfrentar. El apóstol Pablo le escribía a Timoteo y le decía en el capítulo 4 de segunda carta a Timoteo, versículos 1 y 2, te encarezco delante de Dios y del Señor Jesucristo, que juzgará a los vivos y a los muertos en su manifestación y en su reino, que prediques la palabra, que instes a tiempo y fuera de tiempo, redarguye, reprende, exhorta con toda paciencia y doctrina. Y doctrina. Tenemos que mantener el celo por la palabra.
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1: Ah, no, espera el Paul, por favor, que Paul hizo.
2: Nunca ha empezado una canción contigo y conmigo.
1: Está bien, empiezo.
2: Ok, dale.
1: One, two.

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1: Lo que somos y lo que tenemos, Señor. Lo que hemos conocido hasta ahora de ti nos sorprende. Pero queremos conocerte más. Y queremos que recibas la gloria y el honor. Porque tuyo, tuyo es.

0: precioso,
1: que suba,
0: precioso,
1: que salga de tu corazón.
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1: Dicen, vengan, vamos a acusarlo. Dicen, quizás se deje engañar. Entonces lo venceremos y nos vengaremos de él. Pero tú, Señor, estás conmigo como poderoso gigante. Los que me persiguen caerán.

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Esta es la preciosa sangre de nuestro Jesús, de nuestro amado, quien pagó el precio de una vez y para siempre por nuestros errores, por nuestras faltas. Él se olvidó de tu pecado. Él es fiel, fiel, fiel y justo para perdonar nuestros pecados y limpiarnos de toda maldad.

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1: Segunda Pedro 3:9 dice: El Señor no retarda su promesa, según algunos la tienen por tardanza, sino que es paciente para con nosotros, no queriendo que ninguno perezca, sino que todos procedan al arrepentimiento.
2: Él volverá, sí, Él volverá.
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3: Dios me les bendiga, amados hermanos y amigos. Les saludamos a usted en una manera muy especial en este hermoso día, esperando en el Señor que usted esté gozando, deleitándose en las abundantes bendiciones de nuestro Dios. Gloria al Señor, este día Dios nos permite llevar nuevamente una palabra de bendición a su vida. A usted que ha estado o que siempre está esperando, gloria al Señor, un consejo sabio de la palabra. Gloria al Señor, pues hoy queremos bendecirle a usted a través de la palabra del Señor. Dios tiene grandes propósitos, gloria al Señor. Hay momentos de oscuridad, momentos difíciles y uno siempre espera, gloria al Señor, esa palabra para poder tomar decisiones, actuar en el hogar, en el trabajo, en todo, gloria al Señor. Y por eso es que tenemos a un Dios sabio, que Él conoce nuestra condición, pero también nos ha dejado su hermosa palabra para que nosotros podamos alcanzar la sabiduría. Le invito para que leamos los versículos de la Biblia en Proverbios, en el capítulo 5, el versículo 21 en adelante. Dice la palabra: para honra del Padre, del Hijo y del Espíritu Santo, amén. Porque los caminos del hombre están ante los ojos de Jehová, y Él considera todas sus veredas. Prenderán al impío sus propias iniquidades, y retenido será con las cuerdas de su pecado. Él morirá por falta de corrección y errará por lo inmenso de su locura. Le invito para que oremos al Señor. Dios puede manifestarse en esta mañana en su necesidad. Gloria al Señor. Así que le invito a usted para que oremos juntos un momento al Señor. Padre, gracias. Muchas gracias, eterno y buen Dios. Gracias, dador de la vida, dador de esperanza, de promesas. Muchas gracias. Muchas gracias, Padre amado, por darnos una oportunidad más en este día, Señor amado, para glorificar su nombre, para exaltar su nombre, para darle gracias, poderoso Dios, por el don de la vida, de la salvación, por ese cuidado, Padre amado, que cada día nosotros tenemos de su presencia. Si hoy estamos en pie, si hoy podemos ver, si hoy podemos contemplar, Señor, la naturaleza a nuestro alrededor, es porque usted ha sido fiel. Pedimos perdón por nuestros pecados, por nuestras infidelidades, Señor amado. Le pedimos, Señor, que nos limpie de toda iniquidad, de toda inmundicia, de toda contaminación de sangre, Señor amado, de idolatría. Dios mío, todo aquello que ofende su presencia. Gracias, Señor, por su santidad. enséñenos cada día a amar su palabra, amar la santidad, amar, Dios mío eterno, Señor, integridad delante de su presencia. Padre, en el nombre de Jesús, le presentamos hoy a este auditorio, Padre amado, que cada día se levanta, Señor, para orar, para bendecir, Señor amado, el mismo. Padre bendito, bendígalos, guárdelos, sánelos, Señor, restaure en ellos cualquiera sea la condición de salud, de vida espiritual. Declaramos el propósito en este día para su pueblo, para la iglesia, pero también para aquellos, Señor, que han de ser alcanzados por su palabra, en el nombre de Jesús. Amén y amén. Gloria al Señor. Qué bendición saludarle a usted que hoy está de cumpleaños. Nos unimos a esa fiesta, a ese día especial, deseándole que usted pueda estar disfrutando, gloria al Señor, de la bendición con sus seres queridos. Así que nos complace bendecirle, saludarle, animarle a seguir adelante cada día sin desmayar. Gloria al Señor. A todos los pastores, líderes, congregaciones, les saludamos. Gloria al Señor. A usted, estimado hermano, que ha estado en procesos con su salud, creámosle al Señor. Hemos visto el poder de Dios manifestándose, no solamente a través cuando Jesús anduvo en esta tierra, sino que los milagros están vigentes. El Señor sigue obrando poderosamente, así que usted solamente confíe en el Señor, declárese para el Señor y veremos cómo Dios se glorifica en su vida, en su salud. Gloria al Señor. Así que vamos a escuchar una hermosa alabanza. Hoy estaremos compartiendo, gloria al Señor, acerca de la integridad estaremos hablando hoy. Así que quédese usted, estimado amigo, usted, estimado joven, gloria al Señor, ¿verdad? Sabemos que hay muchos en familia por las vacaciones de esta semana, así que será un día o un tiempo de mucho provecho poder compartir una palabra del Señor. Así que vamos a escuchar la alabanza y luego continuamos.

qué bueno es el Señor. Saludamos, gloria al Señor, en una manera muy especial a la iglesia en Piedras de Molé, la iglesia pentecostal, gloria al Señor, a los líderes, gloria al Señor, a ese hermoso grupo de trabajo que Dios nos permite cada día fortalecer. Así que a usted, estimados hermanos, les animamos a seguir adelante trabajando juntos en esta obra que Dios nos ha encomendado. Gloria al Señor, los amigos que se han ido añadiendo al mismo, Dios bendiga sus vidas en una manera también muy especial. Gloria al Señor. Así que quiero compartir el consejo en esta mañana. Y leo nuevamente los versículos, gloria al Señor, del capítulo 5 de Proverbios, versículo 21. Dice la Biblia: porque los caminos del hombre están ante los ojos de Jehová, y él considera todas sus veredas. Gloria al Señor. Hoy vamos a hablar entonces en este tema tan interesante, gloria al Señor, y es un llamado a la totalidad, hablando de la integridad. Es un llamado a la totalidad. La Biblia describe la integridad como una cualidad esencial para agradar a Dios. Mire qué interesante, gloria al Señor, esta linda introducción. La Biblia describe la integridad como una cualidad esencial para agradar a Dios. Si usted desconocía de qué forma se puede agradar a Dios, aquí tenemos un punto muy importante, que es la integridad. Y ya veremos los puntos siguientes. Y también vivir una vida plena implica ser honesto. Gloria al Señor, ¿verdad? La integridad también tiene implicaciones con ser honestos. Número dos, sinceros, completos y sin doblez en todas las áreas de la vida, reflejando un compromiso total con Dios y con sus caminos. Qué interesante entonces que haya honestidad, y la honestidad se refleja en toda acción, en toda forma de hablar, de caminar, de vestir, de comportamiento, porque ya hemos visto personas, gloria al Señor, que dicen de alguien más: qué lindo, qué linda es usted, su forma de hablar, gloria al Señor, y algo otras cosas que se pueden ver. Pero que alguien más puede hacer señas en otro lado y decir: si supiera. Ya esto pone en duda, gloria al Señor, lo que debería ser una verdadera honestidad o integridad en la vida, hablando de los cristianos, pero también que conocemos de personas que no se han convertido al Señor, pero que son personas íntegras, ¿verdad? Son personas honestas, gloria al Señor, que tal vez lo que ellos pueden carecer es, gloria al Señor, de confesión ante Dios. Porque podemos hacer muchas cosas, comportarnos cuando alguien nos ve, pero que cuando se va alguien comienza el desorden en la vida. El ser honesto o íntegro, esto tiene que ver en muchas áreas de la vida del ser humano, no espiritual, pero para nosotros
como hijos de Dios, tenemos una mayor demanda de integridad, de honestidad, de ser sinceros, completos y sin doblez en todas nuestras áreas de nuestra vida, reflejando un compromiso total con Dios y con sus caminos. Este punto debemos tomarlo en cuenta, gloria al Señor, diariamente. Si bien es cierto, la Biblia dice que el que comenzó en nosotros la buena obra, la va a perfeccionar hasta el día de su venida. Hay un trabajo continuo, gloria al Señor, de perfección en nuestras vidas. Pero deberíamos nosotros, gloria al Señor, no estar en el mismo punto, gloria al Señor, sino ver nosotros mismos los cambios, lo que está sucediendo en nuestras vidas. La Biblia enseña que la integridad es fundamental para la relación con Dios y también con los demás. Aquí hay algunos puntos claves que vamos a ver acerca de la integridad, pues es un llamado a la totalidad. Cuando se habla de un llamado a la totalidad, es decir, que nosotros debemos vivir completamente, sin tener que desear el mundo, el pecado, las cosas que no le agradan a Dios. Y es aquí donde se pone difícil, cuesta arriba para muchos, porque no se quiere abandonar la vieja manera de vivir, viejas costumbres, viejas religiosidades, gloria al Señor, sino que se quiere vivir en ambos puntos. Pero esto no agrada al Señor, porque la Biblia también añade que el Señor no comparte su gloria con nadie. Él nos defiende, Él nos protege, Él pelea por nosotros. Pero cuando alguien tiene una doble vida, una doble personalidad, gloria al Señor, luego se verá en peligro, amén, su propia seguridad. La integridad implica una entrega total a Dios, sin reservas ni compromisos con el pecado. Gloria al Señor. No debe haber entonces compromisos con el pecado. Debemos ser íntegros entonces al Señor. Debe de haber honestidad, pero también sinceridad. Cuentan de un hombre que llegó a un hotel y luego alguien salió del mismo lugar. Pero luego el que salió se le cayó una bolsa con dinero y luego el hombre la recogió y se dio cuenta el del origen, de la pertenencia. Gloria al Señor, era de un lugar, de una pizzería. Pero aquel hombre llamó y dio parte del dinero. Y luego le felicitaron y querían tomarle algunos datos, ¿verdad? Entrevistarlo para que el mundo se diera cuenta que todavía hay hombres honestos en la tierra. Pero en el momento de acercarse al lugar para entrevistarlo, él dijo que no iba a brindar una entrevista. ¿Por qué razón? Porque él se estaba haciendo acompañar de una persona, de una mujer diferente que no era su esposa. Entonces, por lo tanto, dijo, no voy a brindar una entrevista. Él fue honesto con entregar el dinero, pero no fue honesto, gloria al Señor, en el asunto, en el pecado, en la condición que estaba. Entonces,
no podemos nosotros, si vamos a ser honestos, si va a haber sinceridad, debe de ser total a Dios. Debe de haber temor. Debe de haber, gloria al Señor, en nosotros mismos una plena seguridad de que estamos honrando al Señor con todas nuestras actitudes. Ser íntegro significa vivir con honestidad, con transparencia en la palabra y obras, evitando la duplicidad y la falsedad. No podemos ser dobles, no podemos ser falsos, recordando lo que dice la Biblia, porque los caminos del hombre están ante los ojos de Jehová. Y en los versículos 23 dice, él morirá por falta de corrección y errará por lo inmenso de su locura. Un estilo de vida, la integridad debe ser un estilo de vida. La integridad no es solo un punto, gloria al Señor, o un acto puntual cuando estamos conversando con alguien, gloria al Señor, pero que luego la vida se vuelve un desorden, sino un estilo de vida que se manifiesta en cada decisión. Las decisiones tienen que ver también con integridad delante de Dios y también delante de los demás. Hay recompensa y protección para la persona íntegra. La Biblia promete bendiciones, protecciones para aquellos que viven con integridad, mientras que la falta de integridad puede llevar a la destrucción. Gloria al Señor. Ahora mismo entonces necesitamos nosotros serle íntegros al Señor. Hay hombres en la Biblia, Daniel, aquellos tres jóvenes, José como joven, y podríamos mencionar muchos personajes que fueron íntegros en medio de la persecución, en medio del acecho. Gloria al Señor, ellos se mantuvieron y Dios respaldó sus vidas, guardándolos de la muerte. Gloria al Señor. Hay un ejemplo y es el del Señor. Jesús es ejemplo perfecto de integridad, viviendo una vida completamente dedicada a la voluntad de Dios. Aquí está entonces el punto. Cuando vivimos para la voluntad de Dios, hablamos para la voluntad de Dios, todo concierne con la voluntad de Dios. Si hay palabras que hemos de decir, deben de ser palabras en la voluntad del Señor. Aleluya. ¿Qué dice Jesús sobre la integridad? Un hombre y una mujer de integridad no cede ni se da por vencido, simplemente porque es difícil. Gloria al Señor. Él ha dicho, ¿quién soy yo? Preguntó el Señor, para prometer y no cumplir. ¿Verdad? Gloria al Señor, es decir, que Él prometió, pero también se comprometió a cumplir. Eso habla de un ser íntegro. Nuestras palabras, gloria al Señor, prometemos algo, debemos hacer el esfuerzo, pedirle a Dios que nos ayude para no quedar mentirosos. ¿Qué es la integridad entonces ante los ojos de Dios? La integridad es ser honesto, directo, justo, obediente, dispuesto, cueste lo que cueste. Gloria al Señor. Esto tiene que ver con elegir los caminos del Señor. La integridad genera confianza, honra la verdad y valora
la espiritualidad. Gloria al Señor. Alguien predica, alguien hace algo y todo esto el oyente lo escucha, lo quiere seguir escuchando. Pero aquella persona que carece de integridad, que carece de honestidad, la gente dice, ya sé lo que va a decir, ya tiene por adelantado porque ha visto, lo ha escuchado, lo ha mirado actuar en el escenario de la vida y no tiene coherencia lo que habla con lo que está viviendo. Gloria al Señor. Vamos entonces mirando qué significa también servir a Dios con integridad. Gloria al Señor. Esto quiere decir que el portador de estas cualidades tiene ideas íntegras, es moral, es sincero, es honesto, es digno de confianza, en él hay fidelidad. En esta parte moral, gloria al Señor, hoy en día hay un escenario provocativo, gloria al Señor, provocativo, que está siendo piedra de tropiezo para los demás. No hay entonces integridad, no hay honestidad. Hay una moral y la gente alega y la gente tiene sus versículos, gloria al Señor, y la gente dice, no es nada. Pero ante Dios eso tiene consecuencias. Gloria al Señor. Entonces debe de concordar todo esto. Gloria al Señor. Entonces dice que es digno de confianza. Y en él hay fidelidad. Cuando aplicamos la integridad a nuestra relación con Dios y a su servicio, enfatizamos que no debe de haber diferencia entre lo que decimos y nuestra conducta. Gloria al Señor. Yo debo preguntarme, o debo preguntarle al Señor, ¿estoy siendo íntegro? ¿Estoy siendo honesto? ¿En mi vida privada, mi vida pública, está generando alabanza para el Señor, o estoy siendo piedra de tropiezo? Y cuando uno evalúa su vida, va al espejo, pregunta a alguien más, uno siente una satisfacción, porque recuerde que la mujer, gloria al Señor, sin palabras predica, y nosotros los hombres que predicamos tenemos una doble responsabilidad de que lo que predicamos también debemos vivirlo. Gloria al Señor. ¿Cómo debe ser un hombre íntegro según la Biblia? El ser íntegro, gloria al Señor, sabe que si confiesa sus pecados será perdonado, y cuando lo hace se acerca a un paso, gloria al Señor, un paso a esta hermosa meta. ¿Verdad? Que especial entonces confesar nuestros pecados. Nos equivocamos a diario, cada vez estamos equivocándonos, pero qué bueno es como David, que llegó a alcanzar ese nivel en el corazón de Dios, de que cada vez que cometía falta le decía a Dios, perdone mis pecados, límpieme. Gloria al Señor. Y esto a Dios le agrada. Así que tenemos lindas oportunidades entonces. Gloria al Señor. ¿Cuáles fueron entonces los hombres íntegros en la Biblia? Hablamos de José, de Moisés, Josué, David, Job, Daniel y
podríamos hacer mención, y por qué no hablar de tu vida. Gloria al Señor. Si estos hombres formaron una galería en el cielo por la fe, por la integridad, nosotros debemos también sumarnos, ser íntegros. Se puede ser íntegro cuando dependemos totalmente de Dios. Porque nosotros como seres humanos no tenemos capacidad, pero el que nos llamó es fiel y Él nos puede guardar. Padre, gracias. Bendecimos. ¿Y por qué no hablar de tu vida? Gloria al Señor. Si estos hombres formaron una galería en el cielo por la fe, por la integridad, nosotros debemos también sumarnos, ser íntegros. Se puede ser íntegro cuando dependemos totalmente de Dios.

0: una iglesia íntegra, consagrada, viviendo en santidad para esperar su venida. Muchas gracias en el nombre de Jesús. Amén y amén. Con permiso, Dios me les bendiga.
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0: tarde ya para todos ustedes. Hoy día miércoles 7 de octubre, cuando se marcan las 12 del mediodía con 10 minutos, momento en que el Señor nos permite poder transmitirle a usted programación desde Radio Getsemaní, ya que el día de hoy, debido al fluido eléctrico que hasta vino hasta tipo 11 y algo, resulta que no ha habido ningún programa. Desde la mañana pues nos levantamos normalmente, como somos responsables, sí, somos responsables, nos levantamos a la misma hora de siempre, pero nos encontramos con la sorpresa que no había fluido eléctrico y por eso la radio no ha estado laborando. Sí, las personas que escuchan a través de internet, ellas sí han estado escuchando la radio, porque internet es otro punto. Internet desde aquí, lo que la máquina está reproduciendo, solo que ha estado en automático, tampoco ha habido locución, ¿verdad? Esas son las diferencias, pero los que escuchan a través de frecuencia no han tenido acceso ni a escuchar automático ni a escuchar locución, pero ya estamos aquí. Me gustaría escuchar a la fiel audiencia en esta preciosa hora, pero antes tenemos una palabra del Señor. Antes agradecemos a Dios por su infinita misericordia, porque Él vive y permanece para siempre. En el libro de los Salmos 91:1, el que habita al abrigo del Altísimo morará bajo la sombra del Omnipotente. Gracias le damos a nuestro Dios por todas sus bondades. Pedimos que el Espíritu Santo nos acompañe como siempre y que esa cobertura nunca falte de nuestras vidas. En el nombre de Jesús, así lo creemos. Amén y amén. Fieles oyentes, los quiero escuchar en su programa Meridiano Musical. ¿Dónde están los fieles oyentes de la 107.1? Aquí los quiero escuchar, claro que sí. Ya las líneas están abiertas para que marquen 27-72-72-76-99-45-1404. Excelente, tenemos primera comunicación y es que la audiencia ama Radio Getsemaní. Buenas tardes.
1: Hermana, Dios le bendiga.
0: Amén, amada, le escucho.
1: Ya que estoy escuchando y estoy contenta.
0: Qué bueno, mi hermana María Ángela Santos. Y cuénteme cómo pasó su cumpleaños el día de ayer, fue, ¿verdad? Antier.
1: Y lo pasé tranquila en casa, hermana, solita, sí, pero con poca familia.
0: Ah, qué bueno, mi hermana, estaba pensando, todo pasa, hermano, que antes pues nos movilizábamos desde acá de la radio para ir, pero lastimosamente estos años seguidos no se ha podido hacer debido a que todos los años cambian las cosas.
1: Claro que sí, hermana, sí.
0: Pero qué bonito que lo haya pasado muy bien, mi amada.
1: Déjeme dejar un saludo de cumpleaños, hermano.
0: Dígame, mi hermana.
1: Un saludo para una cumpleañera de hoy, que está cumpliendo aquí en el Espino, se llama Selvin Marlene Morales.
0: ¿Kelin?
1: No, Selvin.
0: ¿Perdón?
1: Selvin.
0: Ah, Seidy.
1: Marlene Morales.
0: Seidy Morales, ¿hasta dónde, hermana?
1: Aquí en el Espino.
0: ¿Perdón?
1: En el Espino.
0: Ah, en el Espino San Juan.
1: Sí, aquí de vieja Ana Ofelia.
0: Excelente, mi hermana, ahí le está escuchando, está al aire y ahí reiteramos felicitaciones.
1: Sí, que tenga un bonito día, que le añada a Dios muchas más de vida.
0: Excelente, mi amada, ¿y va a querer algún tema?
1: El regreso de un pecador con Manolo Rigoberto.
0: Excelente, mi hermana, yo le complazco.
1: Vaya, hermana, bendiciones.
0: Igualmente, mi amada. Vamos con más comunicaciones en esta preciosa hora, pero primero vamos a buscar dónde se responde, porque se nos bloqueó. Vamos a ver. Ay, vamos a ver. Bueno, se nos fue. No sé por dónde está. Aquí. Hola, Dios le bendiga.
2: Bendiciones, hermana Keina. Buenas tardes.
0: Buenas tardes.
2: ¿Cómo está, hermana?
0: Bendecida, prosperada y en victoria.
2: Amén, aleluya, es cierto, así es.
0: Amén.
2: Bendecida, prosperada y en victoria. Un saludo para usted, hermana.
0: Gracias.
2: Que yo la escucho todos los días. Bendiciones, buenas tardes y que pase una buena tarde.
0: Amén.
2: Y quería que me complaciera con una alabanza en tus manos.
0: Con mucho gusto le complazco, mi hermana Nubia.
2: Vaya, bendiciones, hermana Kenia. Buen día, la quiero mucho.
0: Excelente, que Dios me la guarde siempre.
2: Amén, amén, aleluya.
0: Vaya. ¿En dónde es que nos sintoniza, mi amada?
2: Colonia Morazán.
0: Gracias. Aquí en esta ciudad de Comayagua, ¿verdad?
2: Sí, aquí en Comayagua.
0: Bien, mi amada, que el Señor me la bendiga.
2: Amén, amén. A usted también. Bendiciones.
0: Feliz tarde.
2: Amén.
0: Y dicen los oyentes, le vamos a demostrar a hermana Kaylee que sí somos fieles oyentes. ¿Y qué dijo la hermana Kaylee? Vamos por acá. Dios me le bendiga.
3: Hola.
0: Le escucho, mi amada.
3: Ay, pero la vida, usted llegaba a llamar y me cae la llamada. Cuando estaba en alabanza, yo llamo y me cae. Y ahora que estoy padeciendo, me llamó, me cayó.
0: ¿Quién nos llama?
3: Ay, me habla, te llamó la otra noche, la hermana madrugada.
0: Ajá, ¿quién?
3: Yo me llamo Noemí López, y aquí en Cuero, barrio de San Jorge.
0: Ah, excelente. Excelente. Así es. Y cuénteme qué tema quiere escuchar.
3: Ahí
0: buscamos uno bonito entonces, mi hermana.
3: Ay, hermana. Bendiciones.
0: Vaya, bendiciones, San, mis hermanos, en esa preciosa hora del mediodía. Y ya vamos respondiendo más comunicaciones.

0: Bien, y avanzamos. Hoy sí ya puede volver a marcar 27-72-72-76. Qué bonito escuchar a la audiencia en esta preciosa hora del mediodía. Un día especial y por ahí, como dicen mis hermanos, nos hace falta Getsemaní. Buenas tardes. Hola. ¿Me escuchamos? Adelante.
1: Dios me bendiga.
0: Amén, dígame.
1: Quiero que me contrate una alabanza.
0: Dígame qué alabanza quiere escuchar.
1: Yo profetizo día.
0: Mucho gusto. ¿Quién me llama y de dónde?
1: Mario Ayesta, de aquí de Jalaca, Calanga.
0: Ya días no lo escuchaba, mi hermano Mario.
1: Ah, sí.
0: ¿Todo bien? ¿Qué?
1: Sí, voy a poner una que usted tiene.
0: Ah, sí, ajá, pero que
1: la felicito por ello.
0: Están mis hermanos en la fina sintonía. Y por ahí dicen los oyentes, mi hermana Kaylee se va a dar cuenta que sí, somos fieles oyentes y que no mentimos, que no mentimos, que bueno, son bromas, hermanos, son bromas. Es parte de ponerle ambiente a la programación, es bueno sonreír de vez en cuando, si es bueno. La sonrisa de alguna manera nos quita muchas, muchas cosas negativas y uno se siente libre, se siente bien cuando hay una sonrisa, pero si hay días que sacar una sonrisa cuesta mucho. Entonces, cuando llegue ese momento, disfrutémoslo a lo máximo, porque de eso se trata. Gracias, audiencia, por hacer sus comunicaciones en esta preciosa hora del mediodía. Usted que marca 27-72-72-76-99-45-1404, siga comunicándose a Radio Getsemaní en su programa Meridiano Musical. Y vamos a ir escuchando ya ese tema de Manolo Rigoberto, Regreso de un Pecador.

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1: Y así escuchábamos a Nirmita Hernández, sí, Nirmita Hernández, Arráncame el Alma, 12:30 PM, buen provecho a usted que ya está en la hora del almuerzo, usted que disfruta de una sopa con pollo, usted que hoy, como se lo he dicho, quizás su almuerzo es frijoles, yo digo el que a estos tiempos todo, hay frijoles en casa, tiene dinero. A los tiempos en que estamos llegando, donde la canasta básica tiene un costo muy alto, entonces hay que dar gracias a Dios por todo y en todo tiempo. Y buen provecho en ese momento, usted que está reunido con su familia almorzando. Pues sabemos que esta semana hay feriado en la mayoría de empresas, pues la empresa pública, si las públicas tienen desde el sábado, tienen feriado, las privadas están pues a partir de hoy, de mediodía. Tienen feriado hoy miércoles, jueves, viernes, se presentan hasta el lunes a labores. Sí, qué bonito, disfruten familia, cuide los suyos, si puede visitar a su familia, hágalo. Cuídese, no ande, que no se le pase la mano, que no se le pase la mano en estos, en todos los sentidos hay que cuidarse, porque después vienen los ayes. Hay personas que dicen, ah, voy a sacar un préstamo porque quiero ir con mi familia a X lugar. Si se puede, hágalo, y si usted mira que tiene la solvencia de poder resolver, luego hágalo. Pero si usted sabe que eso va a ser un estrés y le va a estar lo poquito que se va a ir a divertir, quizás se va a divertir 2 días, para estar quizás 3-4 años con dolor de cabeza estar pagando un préstamo. Pero cada quien, ¿verdad? Cada quien sabe hasta dónde tiene sus capacidades. Entonces, en cualquier día puede salir, solo que... mucha gente dice, hermana, pero es que solamente ahorita nos dan libre, luego tenemos que trabajar, entiendo, pero sí hay que ser buenos administradores de lo que Dios le ha entregado. Segundo, usted que maneje con cuidado y deje de tomar. Si usted maneje, por ahí dicen, esa es la noticia, si usted bebe, no maneje. ¿Y por qué le digo esto? Porque hay gente que no es cristiana y escucha la radio. Yo sé que si le escuchan, entonces ande tranquilo, no ande corriendo, que al final usted puede terminar en una tragedia. Es mejor llegar tarde a que nunca llegue a su casa. Entonces, tome nota, precaución, porque ahorita en estos andan gente muy alocada. Me fijaba el día de ayer que venía de hacer un mandado. ¿Cómo estaba? Pues la ciudad de Comayagua ha crecido bastante y hay mucho tráfico. Hay horarios que son los horarios pico, donde hay bastante tráfico, y me fijaba de un varón que iba rebasando en pleno, diríamos, en pleno centro. Entonces me decía el varón, el taxista que me traía, imagínese esto, él no lo puede hacer aquí, me dice, porque va a ocasionar una tragedia y le va a salir más caro. Entonces... Hay que tomar nota de todo eso, trate de cuidarse usted y cuidar a los suyos. Gracias a mis hermanos que se siguen comunicando en esta hora de el mediodía. Reiteramos felicitaciones para la hermana Seidy Morales en el Espino San Juan Apaz. Dios le permite llegar a un año más de vida. Saludos a mi hermana Arcadia Calix en Flores, Vía de San Antonio, está en la sintonía de Getsemaní. Hermana, Dios me le bendiga grandemente. Quiero escuchar el tema Algo Diferente. Ramón González, le escribe Wendy Jiménez. Bendiciones. Saludos, mi hermana Wendy. Gracias por estar en la sintonía. Y vamos a avanzar. Y ese tema bonito, Yo Profetizo Vida.
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0: Nuevo sentido junto a Manny Montes, Bartimeo, 12 del mediodía, 44 minutos. Bendigo a cada uno de mis hermanos que están en la sintonía de Radio Getsemaní. Dios bendiga la vida de mi hermana Dilia Tiscua. Muchas bendiciones, mi hermana Dilia, en lo que es la Sabana Comayagua. Dios me le bendiga, que Dios le guarde siempre a usted y a toda su hermosa familia. Gracias a la sintonía de la hermana Guillermina Fajardo en Colonia La Zarcita, en esta ciudad de Comayagua. Saludos, mi hermano Esaú Hernández en Colonia Primero de Mayo. Gracias por estar en la sintonía. De igual manera, mi hermano Oscar, muchas bendiciones. Que Dios le bendiga y le guarde siempre, hermano Oscar Castillo, siempre en la sintonía de Radio Getsemaní. Bendiciones.
1: Dios le bendiga, hermano.
0: Amén, amada.
1: ¿Cómo está usted?
0: Gracias a Dios, yo estoy muy bendecida,
1: prosperada. Bendecida, hermana. Gracias al Señor. Amén. Estamos bendecidos porque tenemos al Señor.
0: Amén.
1: Y complácame con una alabanza.
0: Dígame qué tema quiere escuchar.
1: Oye, me pone a bonita, hermana.
0: Excelente, ahí busco un tema para bendecirle.
1: Discúlpeme, hermana.
0: Que Dios me le bendiga y le guarde siempre, hermana María Antonio.
1: Amén, hermana, amén. Hay que ayudar.
0: Vaya, acá le esperamos.
1: El lunes, yo creo que va a llegar.
0: Excelente, acá le esperamos.
1: Sí, vaya, pues, hermana.
0: Saludos.
1: Gracias.
0: Bien, ahí está mi hermana María Antonia Mejía en Piedras de Moler La Paz. Que no se pierde la sintonía de Radio Getsemaní. Qué bonito saber que la audiencia está muy pendiente de cada uno de los programas. Y eso es bonito. Que si la radio no ha trabajado la audiencia, como dijo una hermana, es que el radio de ahí nadie me lo mueve. Tengo problemas. La vez pasada me reía de una hermana que vive con sus demás familiares. Ella decía, en la casa hay una orden, que el dial de 107 no se tiene que mover y punto. Que ahí tiene que estar y si la radio no está trabajando en su momento, ahí va a llegar. Y se me respeta, decía ella, se me respeta porque yo así lo he decidido. Saluditos, saluditos ahí a mis hermanos que siempre buscan la manera de escuchar la radio y de igual manera colocan sus reglas, que no toquen su dial porque se quieren bendecir con Getsemaní. Qué bonito escuchar a cada uno de ustedes. Gracias, mis hermanos, que Dios me les bendiga. Avanzamos. Oscar Ovidio, todo cambió.

Así estamos escuchando este bonito reggae, No temeré, de Jacobo Ramos. Espero que ese haya sido el tema, mi hermana Arcadia. Es que sí, creo como que mi cerebro me dice este tema, pero no logré como terminar de sincronizar, pero ahí estamos bendiciendo su vida. 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Gracias a todos mis hermanos que están muy pendientes de Getsemaní. Ya solamente nos separan 2 minutos de la 1 de la tarde. El tiempo va demasiado rápido, pero hay que aprovecharlo de la mejor manera. Gracias a la sintonía del hermano Santos Llanes en Aguadulce, Siguatepec. Que Dios me le bendiga, mi hermano Santos. Nos alegra que nos comenta que él es de Marcala, pero o en Marcala he escuchado la radio, pero ahorita está en Aguadulce, Siguatepec, y que ahí está disfrutando de la sintonía de Radio Getsemaní. Qué bonito que la audiencia donde viaja ahí va acompañada de la radio, y es que de eso se trata cada día, crecer en el ámbito espiritual, amados. Muchas veces, yo siempre lo digo, no todo lo sabemos, todos los días aprendemos algo diferente, por mucho que una persona sea tenga bastante conocimiento en lo espiritual, pero aprende algo diferente, podemos aprender de un niño, podemos aprender de los árboles, podemos aprender de las flores, de los animales. Y usted dice, hermana Kaylee, ¿cómo vamos a aprender de ellos si ellos ni qué hablan? No, se aprende, porque yo me he fijado en muchos animales, su forma. Por ejemplo, yo me fijo en las, en los zompopos o en las hormigas. ¿Qué pasa cuando una hormiga encuentra, ya sea una migaja de comida, qué pasa? Ellos tienen su lenguaje, y cuando usted se fija, cuando siente ya, llegó una hormiga, y cuando siente ya son 100 hormigas las que hay empujando aquella migaja hasta llevarla a su nido, por ejemplo. ¿Qué podemos aprender? Y que ahí el mensaje es que hay unidad, que no importa muchas veces si nuestra capacidad es pequeña, pero en equipo podemos. En equipo, el que tiene una habilidad, el otro la tiene, o sea, unos tienen la habilidad en una cosa, otros en otra, y así sucesivamente. Entonces, eso aprendemos de las hormigas. De las flores, ¿qué podemos aprender? La Biblia es clara, nos recuerda que nuestra vida se asemeja como las flores, que por la mañana está tan hermosa y por la tarde esa flor se marchita. Ojo, no todas las flores son así, porque hay flores que duran. Hay flores que usted las va a ver todo el día y esas flores siempre mantienen su... Pero la mayoría de flores pasa eso. Podemos aprender también que de una planta, que si usted no la riega, esa planta se muere. Entonces es un mensaje para nuestras vidas. Todo aquello que regamos, amados, va a prevalecer, ya sea en el ámbito económico, en el ámbito espiritual, en cualquier ámbito de nuestra vida. Aquello que de alguna manera se mantiene constante, esto va a florecer. Pero aquello que descuidamos, difícilmente en el área espiritual, si descuidamos muchos aspectos de nuestra vida, no vamos a crecer espiritualmente. Así como la planta necesita, cuando se riega, no sé si usted se fijó, por ejemplo, en ese tiempo que hubo de bastante sequía, ¿qué pasó? Los palos estaban totalmente tristes. O sea, ya habían árboles que se estaban secando, plantas que se estaban secando. Entonces, los árboles, una vez que llegó la lluvia, usted ve cómo las hojas se ponen verdecitas, hay una hoja que comienza a caer, otra nace,
y muy bonito. Uno mira aquel cambio exagerado cuando hay una lluvia. Que otro punto, los pájaros cuando llueve es una alegría inmensa. ¿Qué pasó? Los palos estaban totalmente tristes. O sea, ya habían árboles que se estaban secando, plantas que se estaban secando. Entonces, los árboles, una vez que llegó la lluvia, usted ve cómo las hojas se ponen verdecitas, hay una hoja que comienza a caer, otra

Y así le puedo colocar un millón de ejemplos de cada cosa que pasa en esta tierra. Nosotros podemos aprender. Es una lección para nuestra vida, por muy sencillo que nosotros miremos, que aprendemos, por ejemplo, cuando hay un... Es que su momento fue un árbol frondoso, y de repente ese árbol comenzó a decaer, y hoy quizás solamente está la raíz, y decimos, aquí había un árbol de tal cosa, vieran cuando este palo se llenaba de mangos, por ejemplo, pero hoy ya no los tiene. ¿Por qué? Porque hubo descuido, murió, se secó. Entonces eso es lo que nosotros debemos de aprender. Cultivemos nuestra vida. Siempre se lo he dicho, olvidé cuidar mi huerto por estar pendiente del huerto del otro. Nunca, amado, demos... hay mucha gente que a mí me contradice en este sentido, pero es mi punto de vista en que yo no puedo dar, hermanos, si yo estoy vacía. Yo soy así. Aún... ¿Por qué razón? Hay gente que dice, pero y lo mezcla, pero la palabra del Señor dice, como la viuda dio todo lo que tenía. Ok, paréntesis ahí. Una cosa es que nosotros demos algo como económico, etcétera. A cuando nos toca, por ejemplo, dar en el ámbito espiritual, muchas veces estamos tan pendientes de... Y no está mal. No está mal que estemos pendientes de los demás. Pero ¿sabe qué? Que hay gente... que termina quizás muy decepcionada, en depresión, porque pasa muy pendiente de todos, menos de él o de ella. Y nosotros tenemos una vida, más de cierto. Vaya, por ejemplo, nosotros que estamos en la radio, nosotros, ayer meditaba yo. Yo les digo que me gusta pensar o platicar sola. Y meditaba en algo importante. Nosotros tenemos bastante responsabilidad, porque nosotros tenemos lo que es lo de la radio, lo de la casa y lo de la iglesia. Ajá, y aparte de estas tres cosas que mencioné, están nuestros proyectos personales. Y yo meditaba por un momento, alguien me decía, Kaylee, el trabajo muchas veces estrés, y decía yo, Señor, y nosotros con tanta cosa, antes salimos adelante, ¿sí? Porque solamente la persona que de repente está así, en ese caso, en diferentes, que sirve en diferentes áreas y siempre con el mismo propósito, sabe muchas veces que es lidiar con demás personas, no es nada fácil. Entonces, nuestra responsabilidad no es nada poca. Aparentemente sí, pero no, en esencia no lo es. Quien da la fortaleza es Dios. Uno aprende a vivir, amados, a medida va pasando el tiempo, porque para eso nadie le trae a uno así como que, vas a tomar tal cargo y fíjate que en noviembre te pasa esto, mira que en diciembre vas a llorar, mira que en enero vas a reír, mira que en febrero te viene una bendición, mira que en marzo no vas a tener nada. No, nadie le dice eso, simplemente decimos sí y de ahí las cosas se van dando y cada uno de nosotros va experimentando conforme pasa el tiempo. Entonces, conforme pasa el tiempo va experimentando y... Es lo que le digo, tenemos que estar llenos en el ámbito espiritual para poder ayudar a otros. No podemos estar pendientes de todo mundo cuando nuestra vida es un caos, cuando tenemos conflictos internos, cuando tenemos situaciones que nos están dañando. Por eso yo siempre se los menciono, la salud mental es bien importante para todo, para todo. Siempre cuidémonos en todos los sentidos, miremos qué consumimos, ya sea a través de nuestra boca o a través de nuestros ojos, de nuestros oídos, qué entra y también qué sale. Hay que fijarse en todos estos puntos porque necesitamos cuidar nuestro huerto para poder ayudar, para poder servir a los demás. Reguemos primero nuestras plantas, que nuestra alma, nuestra esencia. Dejemos esos tiempos de reflexión para nosotros. Mire que pasa que sí, nos enfocamos trabajo y decimos, que voy a trabajar, que yo tengo que hacer esto, que tengo que hacer el otro. No. Una vez que morimos, todo queda, amados. Lastimosamente, solo el consejo es que damos, porque todos de alguna manera nos atrapamos en el trabajo y no dejamos tiempo para nosotros. Pero si usted puede dejar un tiempo para

usted en ir con su familia a visitar un lugar. Si usted dice hoy quiero comprar, por ejemplo, comprar la cena y que no hagan en casa, hágalo. Si de repente usted hoy quiero comerme tal cosa, hágalo. Si usted dice, ay, me siento como mal, voy a descansar y le toca ir a dormir 3 horas, vaya, hágalo. Si usted dice, quiero ver un documental, hágalo. Si usted dice, yo quiero reflexionar acerca de mi vida, adelante. Eso es saludable para nosotros. ¿Usted tiene problemas en su familia? Póngales un stop. Y piense en usted, piense qué quiere ser en el futuro, piense qué le gustaría ser más allá. Y el ejemplo que le gustaría dejarle a sus hijos. Pensemos en todo esto. Es bueno salir de la rutina y nos vamos a sentir totalmente diferentes. Bien, mis amados, ya les tomé mucho tiempo. 1:08 p.m. será hasta mañana, si el Señor así me lo permite. Dejo por acá temas que ustedes han solicitado para que sigan disfrutando de la programación.

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0: En el primer servicio traje una palabra que el Señor me dio acerca de la efectividad que tiene el poder conectarse con el password de la oración a la red social de los cielos. Los cielos son una especie de Google santo, si se me permite la comparación, la ridícula comparación, pero creo que todo el mundo va a relacionarlo rápidamente cuando piensa que Google puede ser como la autopista de la información. Internet lo es. El cielo lo es desde hace mucho tiempo, antes que fuese creado la red social, las redes o Internet. El cielo es un sitio de recursos sobrenaturales donde a partir de la oración se conecta la gente una con la otra conforme lo que va necesitando. Y la Biblia está llena de ejemplos. Hay decenas de personas que oran de manera simultánea y en algún momento esas oraciones convergen en un punto y lo sobrenatural baja al ámbito natural. Pero yo quiero hablarte ahora respecto a lo que significa ciertas conexiones que necesitamos en determinados momentos de la vida para cumplir el propósito para el cual fuimos llamados. Ningún propósito puede cumplirse de manera solitaria. No existen los llaneros solitarios en el reino de Dios. No se puede llevar adelante una familia solo, no se puede llevar adelante una compañía solo. Todos necesitamos del otro. Por eso necesitamos conectarnos. Señor, quiero emprender esta compañía. ¿Quién proveerá los recursos? ¿Tienes tú la persona para darme los recursos? Seguramente el Señor la tiene. Y el password es la oración, no la queja avanza. Es conectarse a través de la oración. Desconocer esto es desconocer uno de los principios básicos del avance, del crecimiento, de la solidificación de nuestras vidas. El poder del acuerdo, dice la palabra en Mateo 18, 19, que todo lo que atéis en la tierra será atado en el cielo, y todo lo que desatéis en la tierra será desatado en el cielo. Otra vez os digo, dice el Señor, si dos de ustedes, tan solo dos, se ponen de acuerdo en la tierra sobre cualquier cosa que pidieren. No es un tema menor lo que está diciendo el Señor. Lo dijo de manera clara, explícita, escritural. Cualquier cosa que pidieren, dos poniéndose de acuerdo, mi Padre que está en los cielos lo va a conceder. Fíjense la importancia de conectar exactamente con una persona con la que realmente estemos de acuerdo en lograr una visión, un proyecto. Tú dices, muchas veces me puse de acuerdo con un socio y no progresamos, porque a lo mejor no estaban en el poder del acuerdo. El poder del acuerdo es una confianza ciega de que juntos vamos a llevar este barco, esta nave, a este destino. No nos vamos a desviar, no vamos en la mitad del camino o en el medio del río a dudar del destino, no vamos a replantearnos cosas, no, hasta llegar a destino. Eso es el poder del acuerdo. Cuando Dios nos conecta de manera divina a través de la oración, empiezan a ocurrir cosas en el aire, en el ámbito sobrenatural, que afectan tu vida natural. Yo puse este ejemplo en el servicio anterior y siento que lo debo contar otra vez. Hay personas que empiezan a orar por su estatus migratorio y entonces colocan el password oración, accesan al mundo sobrenatural y dicen, Señor, necesito un milagro. El abogado dijo que no hay, es un ejemplo que pongo, el abogado dijo que no hay posibilidad, que no vas a salir de ese estatus, que vas a quedarte ilegal o que tus papeles no se van a arreglar, pero tú haces una oración en fe. Te pones de acuerdo con tu cónyuge, o te pones de acuerdo con tus hijos, o te pones de acuerdo con un pastor, con un ministro. Dices, yo necesito que nos pongamos de acuerdo, dos o tres, para orar por mi estatus migratorio, para que antes que termine el año yo pueda tener la tranquilidad que estoy buscando. ¿Qué hace eso? Sube la oración, queda en el ámbito sobrenatural, y mientras tanto Dios mueve el corazón de alguien, un oficial de migraciones, alguien, un abogado, un juez, no tengo la menor idea quién, que no sabe por qué, aunque no reciba explícitamente la orden como Cornelio o como Pedro, llegado el momento en que esté ante tus papeles, va a decir, no entiendo por qué, pero a esta persona yo le tengo que dar un upgrade en su estatus. A esta persona le tengo que dar legalidad. Es como que recibe una orden, algo más fuerte que él. Y tú dices, pero ¿por qué ocurrió eso? Por una conexión que ocurrió divinamente. La orden ya fue dada y solamente tiene que ser explícita en el ámbito natural. ¿Verdad que no te estoy complicando demasiado la vida? ¿Me siguen hasta ahí, sí o no? ¿Me explico? Bueno, esa conexión no siempre es un amigo o alguien que nos cae bien. José está en la cárcel. Le habla al copero del rey que está allí en la prisión con él. Le dice, cuando estés con el faraón, acuérdate de mí, que yo te revelé el sueño, el significado de tu sueño. Un copero que estaba allí, copero, el que encargado de alguna forma de la vinoteca del rey, de la bodega del rey. Estaba preso, algo había hecho para estar ahí. De pronto el copero dice, ¿qué me va a pasar? Porque tuve este sueño, se lo revela a José y le dice, lo único que te pido es que cuando estés ante el faraón, porque vas a ser perdonado, te acuerdas de mí. Y el copero, tal como José se lo revela, inspirado por el Espíritu Santo, el copero regresa a su puesto original, pero se olvida de José por 2 años. Por 2 años se olvida de este pacto, de este pedido o esta solicitud que le hizo José. Ahora ponte en el lugar de José, haces la oración, haces el pedido y empieza el retraso divino. Y ahí es cuando te empiezas a preocupar diciendo, ¿pero habré orado bien? ¿Será que Dios se acordó, se olvidó de mí? Las oraciones siempre están gravitando, nunca se van del ámbito espiritual. Solamente que hay un momento donde se empieza a cumplir, donde la respuesta viene en camino, aunque haya retrasos. La respuesta ya estaba dada por Dios. José estaba en medio de un gran plan que todos sabemos. Es José el que terminará administrando los graneros de Egipto, siendo de alguna forma el segundo a bordo del presidente, del rey, del gobernador de la época. Ese será el segundo a bordo. El mismo copero que ahora se acordará de José será el copero de José. Pero todavía no es el tiempo. Todavía falta tiempo. Tienen que pasar 2 años hasta que el cronómetro de Dios dice, este es el momento. Y en ese momento, una crisis que tiene el faraón estimula la memoria del copero. El copero se acuerda de un revelador de sueños que todavía está en prisión. Y Dios usa al copero para ligar a José y el faraón. Usa al copero para ligar al faraón y a José. Conecta al faraón con un prisionero, el copero. ¿Cuándo? 2 años después del pedido de José. Dios está hablando con alguien esta mañana o esta tarde. Personas que han perdido la fe respecto a alguna oración que hicieron y dicen, yo hice una oración y Dios no me contestó, y a partir de ahí ya no tengo tanta fe para orar. Yo no sé si Dios me escucha o Dios me abandonó, pero el Espíritu Santo me dice que te diga que todas las oraciones, tarde, temprano, 1 año, 2 años, 6 meses, en algún momento Dios la va a responder. A veces es todavía no, espera, no estás listo, te estoy procesando, pero Dios va a responderte. Hay una conexión que ya fue hecha y que Dios te va a responder. Miren, las conexiones no son a veces amigos. Dios puede usar a faraones, Dios puede usar a gobernadores, Dios puede usar hasta el diablo, como aquella mujer que decía, Señor, dame algo de comer porque nos estamos muriendo de hambre. Y la bruja de al lado dice, sí, yo le voy a llevar comida, y le puso un pollo allí con papa frita y huevo frito. Y entonces la señora salió y dijo, ay, Señor, yo sabía que me ibas a contestar. Y la bruja dice, no, no fue Dios, fue el diablo, yo se lo di. Y ella dijo, gracias, porque cuando uno ora, hasta el diablo obedece. Así que se agarró y se agarró la comida. Entonces, las conexiones, nunca sabe de dónde provienen, cómo son. Porque las conexiones son así. José piensa, me voy a pudrir en la prisión, pero llegado el momento, el copero se acuerda de él. Así que no subestimes nunca, nunca subestimes una conexión divina. Aún el diablo obedece cuando Dios da la orden. Porque hay gente que dice, no. Yo no voy a aceptar ayuda de un inconverso. No sabe las cosas que te pierdes. Porque Dios dice que le hace ganar dinero a los inconversos para que las riquezas sean transferidas cuando Él quiera a los hijos de Dios. Así que nunca subestimes. Segundo, muchas veces esto es determinante. Esto es como si fuera un ADN. Se lo estoy dando por la misma ofrenda. Escúcheme, es muy importante esto. Segundo, las conexiones pueden venir de cualquier persona, la más inverosímil. ¿Sí? ¿Estamos, sí o no? Segundo, muchas de esas conexiones a veces son para un momento. Para un momento. Cuando Felipe vio al etíope en el carro, le preguntó, ¿entiendes lo que estás leyendo? El eunuco respondió, le rogó a Felipe que subiese y se sentara en el carro con él y le explicara la Biblia, Hechos 8:31. Bueno, lo que tenía allí el Pentateuco, ¿no? Felipe fue el eslabón del eunuco etíope para con Dios. Tuvieron una conversación donde, para tener esa conversación, Dios traspasa en tiempo y espacio a Felipe y lo pone allí en el camino del eunuco. ¿Qué importante sería ese etíope en el plan de Dios? No tengo idea, pero para que te transponga Dios de un sitio a otro, tiene que ser muy importante. Si yo estoy predicando ahora y desaparezco y aparezco en tu casa, dame de almorzar mínimo. Porque tiene que ser algo muy importante para que y aparezca en tu casa. Algo Dios quiere hacer contigo. Dios traspone a Felipe y lo pone en el camino del eunuco etíope. ¿Por qué? Había un plan. Un plan que no sé cuál es, pero había un plan. Un plan divino. Ahora, présteme mucha atención, no diré esto muchas veces. Después de ese encuentro, la Biblia no da revelación de que haya una relación posterior. No se hicieron amigos. Yo me hubiese hecho amigos y digo, Dios me traspuso por ti, vamos a hacernos compadre mínimo. No aparece en la Biblia y Felipe andaba con el eunuco atrás. Y se hicieron compadres o amigos. Se fueron a brindar con tequila por el encuentro. Fue una conexión para un momento. Esa conexión iba a ligar al etíope para siempre con Dios. Y luego Felipe continúa su camino. ¿Por qué es determinante saber esto? Porque a veces nos casamos con las conexiones que son para un momento. Hay conexiones que son para un momento, porque Dios quiere siempre que sepamos que dependemos de Dios. No dependes de una persona. Las conexiones a veces, por lo general, 99,9, son para un momento. Gente que se acerca a ti y luego tienes que discernir que hay que dejarla ir. No te lleves a Lot contigo. Hay un momento que los caminos se tienen que bifurcar, aunque sean parientes, aunque sea tu sangre. Aunque sea tu sangre, a veces hay que dejar ir al cuñado, a la hermana, al hermano. A veces hay que dejar ir. No, pero es mi sangre. ¿No será que me falta amor? Va a ser tu sangre siempre, pero eso no significa que te lo subas a tu barco. Hay un momento que tienes que dejar ir a Lot y partir para el otro lado. Hay un momento que si te empecinas en subir a Jonás al barco, por más buenas intenciones que tenga, te va a hundir. ¿Por qué? Porque en algún momento empezamos a confiar en las conexiones que vinieron para un determinado momento y que no nos podemos llevar para siempre, porque te vas a cargar con una carga y una mochila que Dios no te dio. La mayoría de las mochilas son cargas que Dios no vinieron de Dios. Te las agarraste solo. ¿Cuánta gente dice, estoy cargando mi cruz? No es una cruz que te dice el Señor. Es una cruz que te agarraste solo. Yo no te dije que vaya a vivir con tu vieja, que te lleves la suegra. ¡Ay, mi cruz! ¿Y para qué la invita? Dale de comer y que se vaya. Hay gente que sola anda buscando carga, sola. No habrá una preocupación para mí. Hay gente que llega a tu vida y escuchen esto, entiéndanme, no me falta amor, no es que se me fue la compasión, pero hay gente que llega a tu vida y si se queda más del tiempo estipulado que para el propósito que fue llamada, se transforma en algo tóxico. Es como un alimento que pasa su fecha de vencimiento y tienes ahí en la nevera y no quieres tirar. Por más que te dé pena, está vencido y cuando lo comas te va a hacer mal porque cumplió ya su propósito. Entonces hay gente que viene para un propósito, para conectarte, y después tienes que decir gracias por aquel hombre de Dios, gracias por aquel profeta que llegó, gracias por aquel empresario, gracias a mi mamá, a mi papá, gracias a aquel. Pero hay gente que vino para un momento de tu vida, te subió un par de escalones y ahí te dejó y tienes que dejarla partir. No saber este principio te va a traer muchos dolores de cabeza. Entonces las conexiones son para un momento. Cuando la encuentras, tienes que persistir, porque a veces también nos perdemos conexiones. Así como les digo una cosa, les digo la otra. A veces llegan conexiones divinas y no las vemos por no estar despiertos. Cuando Ustedes saben que Noemí fue la conexión entre Ruth, que era una moabita, no era del pueblo de Dios, y vos, que la redimió y pasó a ser la Ruth parte de la galería de las mujeres y hombres de fe. Pero Ruth siguió a Noemí. Yo les conté, lo predicamos hace unos domingos atrás. Ruth dijo: donde tú mueras yo moriré, donde tú vivas yo viviré, tu Dios será mi Dios, te seguiré donde quiera que vayas. Ella persistió porque dijo: mi suegra es mi conexión. Parece un contrasentido que tu suegra sea una conexión divina, pero tu suegra puede ser una conexión divina. Ruth dijo: Noemí, tú eres mi conexión divina. No dice después que suegra y nuera vivieron juntas hasta el final, como había prometido la nuera. Porque Ruth después conoce a vos. Hay una historia de amor maravillosa, un romanticismo increíble en ese libro. Pero la conexión fue su suegra. Entonces hay momentos que uno tiene que persistir, pegarse a la persona que sabe que te puede dar un upgrade. Y siempre tenemos la costumbre de pegarnos a aquellos que nos tiran para abajo. Siempre. Es siempre más fácil que el que esté abajo te tire a su nivel. ¿Qué trato de decir con esto? Que cuando estamos en una posición donde queremos ser conectados, ser llevados a un próximo nivel, siempre tenemos que buscar gente que nos eleve, que nos dé más, que nos conecte a un nivel espiritual mayor. Lo que estoy transmitiéndote hoy es oro en polvo. ¿Lo están agarrando, sí o no? Muchos van a intentar detener esa conexión, porque el enemigo sabe que cuando te conectas a determinada gente se te abren puertas, y él es un cerrador de puertas, o por lo menos intenta hacerlo. Entonces siempre va a haber gente que quiera detener lo que Dios quiere hacer contigo. Al ciego que clamaba a Jesús lo querían hacer callar, pero el ciego sabía que Jesús era la conexión para su sanidad, y su persistencia creó la relación. Su persistencia creó la relación. A veces vas a ir a hablar con un juez y el juez no te va a atender. No baje los brazos, vuelve, vuelve, vuelve. A veces vas a querer arreglar una relación y esa relación va a estar cerrada. Insiste, insiste, insiste. Muchas veces el hombre de Dios no te atiende y dice: tiene algo contra mí, está bien, yo también me voy a cerrar. No, persiste en la relación, persiste. Tienes que tener esa unción de sabueso. No te dejo hasta que no reciba una doble porción de lo que Dios ha puesto en ti. La unción de Eliseo. ¿Cuál era la unción de Eliseo? Tengo hambre de ti, cantábamos recién. Quiero una doble porción de lo que Dios te ha dado. Pero eso no es fácil, no es: ay, bueno, yo voy a esperar. Si no viene la doble, bueno, no vendrá, no será para mí. Dios no bendice, no unge a esa gente. A veces hay que persistir a los que te dicen: cállate, tú no tienes llamado. Tú persiste, sé fiel, sé leal. En algún momento los cielos, Dios dice, ha llegado la hora de responder esta oración. Y lo que ocurrió en lo sobrenatural afecta a lo natural. Hay un momento, tú persiste, calladito, diciendo: Señor, si puedes aún seguir usándome, úsame. Porque tú eres el que tienes que buscar la conexión. La mujer con 12 años de flujo de sangre avanzó hacia Jesús. No fue él tras ella, ella se extendió a él. Es José el que le dice al copero: acuérdate de mí cuando estés delante del faraón. No tuvo el orgullo de decir: ah, no, que sea Dios el que me conecte. Yo no voy a andar pidiéndole a un copero que me conecte. Le dijo: acuérdate. Si no le hubiese dicho esas palabras, 2 años después, el copero no se hubiese acordado de José. Ahora, en ocasiones esa conexión es instantánea. Por eso tienes que estar atento. Porque hay dos formas de levantarse a la mañana: despertarse y seguir en estado de coma mental, hacerse el café así. Acuérdense, cuando se te achate la cola es porque estás en estado de coma mental. No tengo base científica para esto, pero lo he visto. Cuando mi viejo se deprimía, se le aplastaba la cola así. Se le iba para adentro. No le podías poner una vacuna porque no tenía. Se le iba. Porque se encorva así y andaba así el viejo. Yo decía: el viejo está deprimido. Cuando andaba bien, andaba derechito así. Siempre. Entonces, hay gente que se levanta a la mañana y está en estado de coma mental así. Va a trabajar, se sube al freeway, escucha la misma radio, la misma música, vuelve todos los días lo mismo,
1: es un cactus. Es aburrido vivir con esa persona. Todos los días habla lo mismo, todos los días se queja por lo mismo, todos los días, y vive en un estado catatónico, en coma mental. Ese nunca ve las conexiones, dice, linda la palabra, pero yo no me conecto con nadie. Porque te tenés que despertar, sonso, para conectarte hay que despertarse. ¿Cuándo te vas a conectar dormido? Hay que despertarse. Ahora, tú te levantas mañana y dices, hoy puede ser el día de una conexión divina, y sales a la calle. Y estás mirando y estás observando con quién Dios quiere que te conectes, pendiente a las pláticas, a las conversaciones, porque a veces son instantáneas. Así dice la Escritura, mientras David terminaba de hablar con el rey Saúl, su hijo Jonatán fue instantáneamente unido al corazón de David. Y aconteció que cuando él hubo acabado de hablar con Saúl, el alma de David, y el alma de Jonatán, perdón, quedó ligada con la de David, y lo amó Jonatán como a sí mismo. Hay gente que con solo verla se conecta para toda la vida. Algo los une, algo los conecta porque están atentos. No estoy hablando en términos románticos, ¿eh? Los solteros dicen, ¡ay, me conecto! No, yo hablo en términos espirituales, en términos empresariales, en alguien que viene para promoverte, en un ministro que te va a llevar a otro nivel. ¿Están recibiendo esta palabra, sí o no? Es demasiado profunda para que la dejes pasar. Es un momento. Tienes que abrir los ojos. Tienes que abrir los ojos porque es un momento. Pueden decirle al que está al lado, tenés que abrir los ojos porque es un momento. Abrir los ojos. Abrir los ojos. ¿Cómo se llama ese que duerme, ese animal que duerme todo el día? La marmota. Abrir los ojos, marmota. Porque te vas a perder la conexión. ¿Viste lo que Dios te dijo? ¿Habló Dios? Finalmente, a veces esas conexiones no las valoramos hasta que pasaron. Pablo fue la conexión para Juan Marcos en el área del ministerio, pero Pablo se disgustó con Juan Marcos y buscó separarse de él. Dijo, no me traigas a ese muchacho, estoy en desacuerdo, es inmaduro. Y se pierde una conexión. Más adelante dice, toma Marco y tráelo contigo porque me es útil para el ministerio. A veces es tan opuesto con quien Dios nos quiere conectar que lo dejamos pasar. Y tienes que estar muy atento para que esas conexiones no pasen. Cuando Dios te conecta a gente que a lo mejor no coincides mucho, es para, insisto, es para solo un momento, pero Dios te lo trae para ese momento histórico de la vida. Yo conocí hombres de Dios que hoy están en la eternidad. Y agradezco los cafés que me brindaron, las pláticas que tuvimos, porque hubo conceptos que quedaron ahí en un rincón del cerebro, y después cuando estuve ante una multitud fluyeron. Dije, gracias por ese tesoro que ese hombre me regaló, pero porque yo me senté a sus pies a aprender. Había un hombre de Dios que me decía, hijo, yo te digo a ti las cosas que no les puedo decir a mis hijos. Y le digo, ¿por qué? Me dice, porque mis hijos no me preguntan. Le digo, pero dígaselo, no me quieren escuchar. La mucha familiaridad genera menosprecio. Y a veces somos tan familiares que genera subestimación. No sé quién va a pasar por tu vida, pero si la conexión no es cuidada y respetada, se va a ir de tu vida. La Biblia narra que Pablo fue una conexión entre el pueblo de Dios y el Espíritu Santo. Y habló él por 3 años y algunos se endurecieron. Hablaron en contra de él, de su enseñanza. Y Dios lo alejó de ellos, dice Pablo, dice la Biblia en Hechos, pero endureciendo a algunos y no creyendo, maldiciendo el camino delante de la multitud, se apartó Pablo de ellos y se separó de sus discípulos. Hay momentos que Dios te pone, no lo valoras y ese momento pasó. No sé con quién Dios te quiere conectar, pero tienes que estar atento. Dios está hablando esto de manera fuerte porque cuando estás atento a las conexiones divinas, siempre es un upgrade, siempre es un paso más, siempre son 2 pasos más arriba. Si estás atento a esas conexiones, a esa red social cuyo password es la oración. ¿Estoy siendo claro? Sí. Tienes que ser un oportunista de la unción, diciendo yo necesito algo sobrenatural y necesito de dónde viene. ¿Cuántos quieren ser oportunistas de la unción? Dígame amén. Despierta, jóvenes, despierten. ¿Cuántos van a la universidad o a la facultad de los muchachos? ¿Cuántos van? Levanten la mano los que están estudiando. Levanten la mano en alto, que no les voy a tomar lección. Miren, pueden bajarla. Todos los que están estudiando pueden ser un estudiante más de los miles y miles que estudian y después ni se dedican al oficio o a la profesión para la cual se prepararon. ¿Cuál va a ser la diferencia? Que abran los ojos, que estén despiertos. Si no están despiertos, van a ser un estudiante más con información. Tienes que abrir los ojos. ¿Cómo abren los ojos? Haciendo la milla extra, dando lo que otros no dan. Vamos, atrapa la unción, atrápala. Abre los ojos. Jóvenes, abran los ojos. Den la milla extra donde sea. Donde sea, cuando sea, sé distinto. ¿Cuántos necesitan una conexión sobrenatural en sus vidas? En algún área, diciendo: Padre, yo necesito salir de esta vida monótona, gris, rutinaria, abúlica, tediosa. Necesito pasar a un nuevo nivel. Me dice el Espíritu Santo: yo traje esta palabra porque te quiero bendecir. Levanten sus manos. Hay aquí hombres, mujeres con talentos. Y tú dices: yo tengo que conectarme con el manager correcto, con la persona correcta. El Señor me dice: No. Soy yo quien te va a promover. Vamos, haz una oración. El password es oración. Conéctate con la red de los cielos. Allí están los recursos, ahí está la gente, ahí está lo que tú necesitas, el dinero, la provisión. Dice el Espíritu Santo: hoy he hablado con mis hijos, estoy trayendo la provisión divina para los que acceden a este wifi espiritual. Vamos, acceder.

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10: Bienvenidos, muy bienvenidos, buenas tardes, qué gozo saludarles, qué gozo bendecirles y acompañarles a través de Música para Todos, el programa para todos. Bendecimos a todo el inmenso auditorio de La Voz Cristiana de Comayagua, que hoy se conectan a la sintonía. Les saludamos y les bendecimos en el nombre del que vive y permanece por los siglos de los siglos. Así que bienvenido, buenas tardes. A Dios gloria y honra por siempre y para siempre. Él nos da la oportunidad de poder compartir gozo y bendición con cada uno de ustedes. Llámenos a la línea 27-72-72-76 al 99-45-14-04 y juntos alabemos al que vive y reina por los siglos

somos campeones por medio de aquel que nos amó, que nos ha dado garantía, que en su nombre somos más que vencedores, que en él tenemos victoria. Nos contenta acompañarles en esta preciosa hora. Nos contenta bendecirle a través de esta frecuencia que marca la diferencia.

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nosotros continuamos. 2:36 ya. En el miércoles 7 de octubre. Es un gozo saludarles. Es un gozo llevar bendición a sus vidas. Sabiendo que en sintonía de Radio Getsemaní se alegra su corazón, se llena de la presencia de nuestro Padre Celestial y nos conectamos de esta manera al cielo, dándole la gloria y la honra al que vive por siempre y para siempre. Gracias por conectarse con nosotros a las líneas de acceso en cabina de radio. Buenas tardes, bendiciones. Buenas tardes. Señal inestable, nos reporta por acá nuestro dispositivo. Vamos a ver si nos conectamos. Adelante. Ok, vamos ahora mismo a continuar con la entrega de bendición en música y es Zulmi Mejía a Jesús.

0: puede acongojarnos, el temor no puede hacernos retroceder a nosotros, sino afirmarnos día con día sabiendo que la victoria está para nosotros, que ya somos vencedores y luchamos y peleamos la buena batalla y lo hacemos desde la victoria, porque sabemos que en Cristo somos más que vencedores. No hay cobardía, dice, los hijos de Dios no son cobardes, somos campeones. Buenas tardes.
1: Buenas tardes, hermana, Dios le bendiga.
0: Dios le bendiga, le escucho, adelante.
1: Póngame una alabanza.
0: Dígame.
1: Una alabanza que dice, está cayendo, sanando las heridas, levantando el caído.
0: Muy bien, yo le complazco, hermana Miriam, gracias por la sintonía desde Joya del Blanco, Minas de Oro, disfrutando de nuestra programación especial.

Gracias por conectarse con nosotros ahora mismo a la programación Música para Todos, el programa para todos. Miércoles es el día especial, el día que el Señor nos ha regalado. Es la música de Marcos Witt. Tengo la palabra sonando.

0: Muy buenas, bendiciones. Sí, vamos a escucharle, adelante. Muy bien, mi hermano. Yo le complazco. Bendiciones, gracias por su llamada. Saludos especiales, muchísimas gracias. Dios bendiga su vida. Gracias por estar en la sintonía. Hexemaní, buenas tardes. Hola, bendiciones. Muy buena, mi hermano.
1: Amén, hermano. Dios le bendiga.
0: Dígame.
1: Quiero hacer un saludo, hermano.
0: Adelante con su saludo.
1: De Carolina del Norte, la hermana María Luisa Redondo, que esté pasando una feliz tarde de parte de Roberto Flores Redondo, y me complace con la alabanza cuando Dios pase lista.
0: Perfecto, yo le complazco, mi hermano, gracias por su llamada.
1: Vaya, con un saludo para usted y para la hermana Carmen y el hermano Francisco Caballero y todos los que trabajan en la radio, ya que de bendición esta radio que tanto los anima a seguir siempre adelante, hermano.
0: Amén, gloria a Dios. Ellos le escuchan el saludo, mi hermanito.
1: Amén.
0: Bendiciones, buenas tardes. Gracias por la sintonía, el hermano por ahí conectadito a través de la señal que le bendice Radio Hexemaní. Vamos a continuar por acá. La bendición cuando Dios pase lista. Estoy pendiente también con Marvin Bravo porque mi hermano Antonio Garay ya se reportó con nosotros desde Puentecitas Lloro. Bendiciones, hermano. Antonio Garay, para usted el saludo muy especial. Voy bendiciéndole.

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0: Y buena programación que compartimos con ustedes. Aquí está la audiencia participando. Dios bendiga a mi hermana Inelda Suazo Guerrero. Bendiciones, mi hermana Inelda. Un abrazo ahí a nuestra querida hermana y amiga Inelda Guerrero. Hasta Esquías. Saludos también a su esposo, mi hermano Orlin Suazo. Y a toda la familia que está en la sintonía hasta el bello municipio de Esquía. Ya se gozaba con la bonita bendición cuando Dios pase lista.
1: Bueno, hermano, que Dios me le bendiga. Sí, mire que estoy pidiéndole el tema de Anaí Guzmán, la historia de Job, si es posible. Bendiciones, mi hermana, y feliz tarde.
0: Mi hermana María Ángela Santos, por supuesto, aquí estará sonando este tema de bendición a su vida. Lo que usted solicita es lo que nosotros aquí compartimos. Pero antes de la complacencia, voy por acá saludando a mi hermano Ronnie Mejía desde la ciudad de La Paz, que nos ha solicitado este buen éxito, un clásico.

0: resalta la música, la gracia infinita de nuestro Dios, su amor incomparable, su amor inagotable. Es por tu gracia que podemos ser llamados instrumentos de tu gloria, instrumentos de alabanza para ti, mi Rey. Continuamos en la tarde y gracias a los oyentes que participan con nosotros. Más notas en audio vía WhatsApp que nos ingresan.
1: Bendiciones, Dios les bendiga, hermana Nancy. Quiero que me complazca con la alabanza, aunque hayan pruebas en mi camino, de Felipe Garibo. Soy Paola Vázquez de Buenos Aires, titulé La Paz. Me complace, linda tarde, bendiciones.
0: Excelente, hermana Paola, gusto escucharle y por supuesto complacerle con su gusto musical, aunque haya prueba, la música de Felipe Garibo. Porque no servimos a Dios por temporadas ni solo cuando las cosas nos salen bien, sino Él es Dios en todo tiempo y nosotros, sus hijos y servidores, en todo tiempo. Saludos muy especiales, mi linda hermana Nancy. Como cada día es una enorme bendición escucharla. Inclúyame el tema Si tú no estás, de Luis Santiago. Dios me la bendiga y prospere siempre. Gracias, mi querida Jessica Paola Hernández. Qué gozo poder ser de bendición a su vida y poderle por acá bendecir con la música de Luis Santiago. Bueno, hace un buen tiempo que no suena este bonito tema, Si tú no estás. Es un buen éxito el cual estaremos disfrutando, pero antes se viene música solicitada por mi hermana María Ángela Santos y esto que dice la historia de Job. Ciertamente existe este relato, una gran verdad mostrada para que el pueblo de Dios sirva y sea prudente. Sea sabio en los procesos y sepa guardar su boca de las palabras no gratas, sepa guardar su vida de las cosas que hemos de atravesar durante el proceso. Este varón no blasfemó, aunque muchos y su esposa principalmente se acercó a él y le dijo: ¿y dónde está tu Dios? Maldice a tu Dios y muérete. Es más, viene a este varón y exhorta: ¿cómo has hablado, mujer? Porque en el proceso, porque en el momento difícil, hasta los que menos esperamos comienzan a desanimarnos con palabras que pareciesen que es porque nos quieren, es porque están de nuestro lado, están empañando nuestro llamado y nuestro propósito. Pero escuchemos, si muchas veces se predica y se da a conocer estos relatos, pero muy pocos estamos dispuestos a tener la actitud que tuvo este siervo Job.

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Las 3:38 minutos, ya 39 minutos, pasan de las 3 de la tarde y estamos contentas de poder llevar bendición a los oyentes que en horas de la mañana no pudieron recibir la programación habitual por falta de fluido eléctrico donde se ubica nuestro transmisor principal en la planta transmisora en Agua Fría, Departamento de La Paz. Mismo que pues retornó a la altura de las 11 de la mañana. 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Bendiciendo a mi hermana Jessica Paola Hernández y a todos los que están en sintonía. También saludos para mi hermana Teodolinda Bueso hasta Rancho Grande Esquía. Gracias por escucharnos.

0: suena la música con bendición, recordando que junto a Dios no queremos que el tiempo termine.
1: Fluye todo mi ser.
0: Bueno, queremos más y más luego del proceso, porque al Dios al que servimos todo lo puede y nada hay imposible para Él.

0: Avanzando en la tarde, ya llegamos a las 3:59 minutos, ya llegando a la pausa de la hora de la tarde, pero voy a irme rápidamente para hacer una breve separación. A que escuchemos, es que ya estamos por acá. Ahora mismo un mensaje a la conciencia, mis oyentes.
1: A la meta.
0: Y luego vamos a continuar con más de la programación que aún pues queda una hora para compartir con ustedes. Vamos a compartirles por acá. Permítame.

0: Ahora sí, 4:00 p.m. y un mensaje a la conciencia.
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2: Los síntomas eran los clásicos: sudores nocturnos, escalofríos, decaimiento, tos seca y filamentos de sangre en la saliva. Orlando Vázquez, joven de 32 años de Córdoba, Argentina, no se daba cuenta qué era lo que tenía. Pero Orlando sufría la enfermedad que había sido mortal en las primeras décadas del siglo XX. Se creía ya estar erradicada. El médico, el doctor Ramírez, tuvo que declararle a Orlando la triste verdad: usted, señor, tiene tuberculosis. Pero en el caso de Orlando, el diagnóstico era fatal, porque la enfermedad había reaparecido acompañada de una hermana terrible, el SIDA. Amigo, vivimos en un mundo cuya atmósfera está llena de gérmenes y virus. Si no es la influenza que nos debilita, es algún tumor que amenaza ser canceroso. Para Orlando Vázquez fue esa combinación ominosa y mortal de tuberculosis y SIDA. Así es esta vida. Y yo pregunto, mi amigo, ¿qué hace una persona cuando el último recurso se le ha esfumado? Si esa persona es de sangre caliente, emocional, impetuosa, casi se podría enloquecer. Si es una persona pragmática, que todo lo analiza, podría volverse escéptica e indiferente. ¿Qué esperanza tiene el ser humano ante los golpes irreversibles de la vida? Si usted, amigo, no ha experimentado la pérdida de la última gota de esperanza, lo más probable es que ni siquiera se le ha ocurrido estudiar cómo reaccionaría ante una desgracia así. Pero nadie sabe cuándo podrá caer víctima de alguna calamidad. ¿Habrá, pregunto, alguna preparación para las fatalidades de la vida? Escúcheme, amigo, sí la hay. Cuando uno sabe que esta vida aquí en esta tierra es solo una pequeñísima parte de la existencia y que toda la eternidad futura le pertenece a uno, las cosas de esta vida pierden su trascendencia, la dicha se vuelve relativa y la amargura inconsecuente. Sabemos que este mundo no es nuestro hogar, estamos aquí solo de paso, y ese conocimiento produce tanta paz, inclusive soñamos en el día cuando estaremos para siempre con el Señor, libres. La vida aquí en esta tierra es solo una pequeñísima parte de la existencia y que toda la eternidad futura le pertenece a uno. Las cosas de esta vida pierden su trascendencia. La dicha se vuelve relativa y la amargura inconsecuente. Sabemos que este mundo no es nuestro hogar. Estamos aquí

0: de fe. Jesús dijo lo siguiente: porque de tal manera amó Dios al mundo que ha dado a su Hijo unigénito. ¿Para qué? Para que todo aquel que en Él cree, dice el Señor, no se pierda, mas tenga vida eterna. La persona para quien Cristo es Señor y dueño tiene ya asegurada el cielo. Amigo, haga de Cristo Jesús el Señor de su vida y la seguridad de la gloria eterna, óigamelo, será suya.
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0: Así es, Señor. Declaramos eso, Señor, en esta noche. Tú eres el Rey.
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0: De bendición en bendición avanza nuestra programación a la hora ya 4:14, hermoso miércoles, donde seguimos acompañando a toda la audiencia con la bendición que viene del cielo.
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0: Tengo saludos para Vicenta Tejada, mi hermana Vicenta Tejada, Dios me la bendiga, en la Zarada San Jerónimo, mi hermana Vicenta, un abrazo, gracias por su cariño muy especial, gracias por bendecirnos siempre, mi hermana Vicenta, un gozo saludarle, que Dios dé respuesta a cada una de sus peticiones. Saludos a mi hermana Rosa María Doblado en Aguacaliente, el Porvenir Francisco Morazán, y saludos para Graciela Mancía en San José de la Mora, Vallecillo, Francisco Morazán. Amadeo Alvarado y familia en Ocotes Caídos, que el Señor me les bendiga. Albertina Vanegas en Ocotes Caídos, San Jerónimo, disfruta de nuestra programación especial. Yolani Solís en Barrio Arriba de esta ciudad, le bendecimos a esta hora de la tarde. Es un gozo saludar y bendecir a todos los que se gozan disfrutando de la sintonía del Ministerio Radial Getsemaní. Vamos a avanzar. Músico del grupo Barak, La Tierra Canta en Bachata.

y ayúdanos a perdonar. Te exaltamos, Señor, y bendecimos tu santo nombre. Ayúdanos a poder amar a los demás. Sí, Señor. Aleluya. Aleluya. Fuerte el aplauso al Señor.

0: grito.
1: 4 más 24 minutos o 26 minutos pasan de las 4 de la tarde.
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1: Y bendecimos a todos los que están en la sintonía.
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1: Hacemos fiesta en el desierto. Esta es la mejor escuela, colegio o universidad que Dios nos da para que podamos asimismo nosotros ser formados. Sí, la mejor instrucción viene de Dios en esos momentos de dificultad. Estos son los libros para aprender. Es el desierto, dice por acá un predicador. Es el desierto, el lugar donde Dios nos manda para ser preparados. Pero ahí hacemos fiesta porque Dios está con nosotros.

Un buen éxito, un clásico hermoso en la voz de René González, de lo mejor, en nuestro repertorio musical. Compartimos esta bonita bendición. No te rindas, aunque sientas que todo se acaba, pues estos momentos han de llegar, sin duda alguna. Llegarán esos momentos donde sentimos que nuestra oración no llega ni siquiera al techo o no pasa de ahí, sentimos fragilidad, nuestras emociones son cambiantes y ahorita queremos, amamos y de pronto hay comportamiento no adecuado, pero también esto es motivo de que podamos nosotros comprendernos. Para entendernos, usted está molesto, hable, reaccione, diga, manifiéstese, claro, dice la Biblia, no se ponga el sol sobre vuestro enojo, dice también airaos, pero no pequéis. Usted puede quizás ver con su carita un poco molesta, si se vale, por supuesto. Usted puede manifestar su enojo, su incomodidad, su malestar, pero no peque, no profiera palabra que después el Señor nos va a pedir cuenta y que vamos a atentar contra la obra de Dios o vamos a subestimar lo que Dios nos ha dado. De ninguna manera hay que ser muy, muy cuidadosos. Pero que eso no sea un estilo de vida, de que siempre vamos a andar ahí como que el hermanito nos hizo algo y nos debe, no nos paga. Y con este comportamiento, no, no, no, ya eso pues ya no se puede permitir. Pero si en algún momento usted se siente mal y este hermano, qué raro, me volvió a ver, claro, se vale, se vale. Al menos considero que ser una persona así, usted puede manifestarse, usted puede enojarse, yo puedo ver que aún inclusive usted puede hacerme una carita un poco rara, no importa, no hay problema, pero que eso ya no se vuelva un estilo de vida para usted, porque entonces ahí sí hay problema, ¿verdad? Porque ya ahí estamos alimentando aquello y ya pues llega el momento de que se le tiene que preguntar a la hermanita o al hermanito qué ha pasado, qué hemos hecho para que se incomode, por qué su comportamiento, por qué ese sentimiento así, un poco desagradable. Pero bien, mientras tanto, nosotros continuamos enfocados en lo que Dios nos ha llamado a realizar. Eso es bueno, el gozo del Señor es nuestra fortaleza.

México 80 y la bonita bendición no temeré. Eso está en la palabra del Señor. Nos recuerda que aunque un ejército venga en contra, no temerá mi corazón, porque Jehová, el Dios de los escuadrones, nos hace vivir confiados. Hoy miércoles 7 de octubre les saludamos y les bendecimos en el nombre de nuestro Dios, dando gracias al dador de la vida que nos permite esta bonita oportunidad. Será mañana, si Dios nos permite, así la oportunidad que estaremos compartiendo más bendición en música para todos. Gracias, sí, a todos los que se comunicaron, a todos los que están en sintonía, disfrutando la bonita programación que se comparte con esfuerzo siempre, con el deseo de llevar lo mejor a sus vidas. Me voy a despedir con música de Oscar Mejía Kiko. Saludos a mi hermana Lidia Mejía y a toda su linda familia en Rancho Grande Esquías, y a todos los que nos escuchan en Ocotes Caídos, todos estos sectores, Las Aradas, Zona Helada. Es un gozo poderles saludar y bendecirles a través de Radio Hexemaní, la voz cristiana de Comayagua. Buenas tardes, yo retorno hoy mismo con ustedes en punto de las 6 para presentarles variedad de cánticos y música para todos. Será mañana, Dios mediante.

0: 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Que el Señor les bendiga.
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con quien compartir algo que lleva en lo profundo de su corazón, se siente solo aun si está en medio de una multitud, siente que por alguna razón simplemente no sabe cómo amar a alguien o cómo ser amado, siente que tiene un anhelo profundo, un insaciable deseo de pertenecer de algún modo, se siente como un extraño, aun en medio de un grupo de personas conocidas. Si estas son ciertas en su vida, entonces sufre de algo. Quizá ni siquiera se haya dado cuenta de ello. Y no solo eso, sino que ese sufrimiento a su vez afecta a su vida en formas que tampoco se ha percatado. ¿De qué se trata? El problema es la soledad. Ahora bien, no tiene nada de malo tener momentos de soledad en la vida porque todos pasamos por eso. Pero tener una vida de soledad no es la voluntad de Dios, no es parte de su plan. De hecho, Él dijo en el primer libro de la Biblia, no es bueno que el hombre esté solo, es decir, solitario. Esto no significa que no deberíamos tener tiempos a solas, sino que no es bueno vivir una vida solitaria. Hace un momento describí algunos de los sentimientos que tiene una persona que se siente sola. Muchas personas sufren de soledad sin darse cuenta. Saben que les falta algo, pero no saben lo que es. Miran a su alrededor y todo está ahí. Tienen todas las cosas materiales y alguien a su lado, pero aún así se sienten desconectados. Todavía sienten que necesitan algo. No se sienten realizados. No sienten intimidad con nadie. Les falta algo muy importante en sus vidas. Así que permítame recordarle que Dios nos creó para que tuviésemos una relación estrecha con Él. La Biblia dice que Él nos creó para que le trajésemos gloria y honor. Bueno, ¿qué le da más gloria y honor a Dios que el que nosotros vivamos en una relación estrecha y amorosa con Él, quien es nuestro Padre Celestial? Por esa razón nos creó. Con esto vemos que Dios tiene en mente algo grandioso para sus hijos, así que la soledad no encaja con su plan. Entonces, lo que quisiera hablar en este pasaje es de cómo enfrentar nuestra soledad, y quisiera que buscara el Salmo 25. Si lee los Salmos, sabrá que definitivamente el rey David tuvo sus momentos de soledad. Él pasó por esos tiempos difíciles. Así que desde el principio de este mensaje quisiera decirle lo siguiente. No importa cuán solo, sola quizás se encuentre usted, pues puede ser librado de esa soledad. Puede vencerla. Puede salir victorioso, victoriosa sobre ella. No tiene por qué vivir una vida solitaria. Momentos a solas, situaciones o circunstancias que generen soledad, sí, pero no tiene por qué vivir en soledad. Leamos entonces el Salmo 25, comenzando en el versículo 12, y dice así, y leo, ¿quién es el hombre que teme a Jehová? Él le enseñará el camino que ha de escoger. Gozará él de bienestar y su descendencia heredará la tierra. La comunión íntima de Jehová es con los que le temen, o sea, quienes le obedecen, y a ellos hará conocer su pacto, es decir, sus mandamientos. Mis ojos están siempre hacia Jehová porque Él sacará mis pies de la red. Mírame y ten misericordia de mí porque estoy solo y afligido. Las angustias de mi corazón se han aumentado, sácame de mis congojas. Mira mi aflicción y mi trabajo y perdona todos mis pecados. Ahora bien, fíjese que habla de estar solo y también habla del pecado. A menudo esas dos cosas están muy conectadas. A veces una persona está sola a causa del pecado. Entonces quisiera que explicáramos algo que no es sencillo definir. Quisiera preguntarle, ¿qué es la soledad? Quisiera que meditara en esta pregunta y en lo que se trata todo este asunto de la soledad. La soledad es una ansiedad por la separación que se produce en nuestra vida porque nos sentimos desconectados. En otras palabras, al

0: desconectarnos de otros, al desconectarnos de Dios, surge una ansiedad por esa separación. Hay una ansiedad dentro de nosotros. Quizás no podemos identificar muy bien lo que es. Lo más probable es que pensemos que es otra cosa, pero la soledad es algo muy real. Y no solo eso, sino que continuamente tiene un efecto en la vida de la persona que vive una vida solitaria. Así que la soledad es una ansiedad por separación. Es el sentimiento de estar desconectados. ¿Desconectados de qué? Generalmente es desconectado de alguien o desconectado de un grupo, pero principalmente desconectado de alguien. Si usted nunca ha creído en Jesucristo como su Salvador personal, entonces está desconectado de Dios, está desconectado de su Hijo Jesús, está desconectado de las cosas que verdaderamente tienen importancia en la vida. No tiene la capacidad de amar genuinamente y de ser amado como Dios lo propuso en su plan. Así que falta algo en su vida. Entonces lo que naturalmente sucede es que la gente trata de llenar lo que parece un vacío con algo más en la vida. Y para ello hacen todo tipo de cosas de las que hablaremos en un momento. La soledad es un problema espiritual. Puede acarrear problemas físicos, problemas en las relaciones, todo tipo de problemas. Pero es un problema espiritual porque comienza con sentirse desconectado, alienado, excluido de su relación con Dios. Ahora quisiera que pensáramos en el origen de la soledad. ¿Dónde empezó? Todo comenzó en el huerto del Edén, cuando el hombre decidió desobedecer a Dios y rebelarse contra él. Cuando decimos rebelarnos en contra de Dios, lo que hacemos es alejarnos, recluirnos. Alguien dirá, bueno, ¿acaso no dice la Biblia que Dios no nos dejará ni nos desamparará? Eso es correcto. Él no ha cambiado, pero nosotros sí cambiamos. Y sabemos muy bien que al pecar contra Dios dejamos de sentir esa unidad de estar en comunión con Él. Dejamos de sentir esa intimidad. Igual sucede entre esposo y esposa, aunque estén profundamente enamorados el uno del otro, pero si entran en una gran discusión sentirán que ya no hay comunión. La tensión está ahí, el estrés, la separación, el rechazo y todo lo demás. Dios no quiere que vivamos esa clase de vida, pero así comenzó todo. A menudo las personas deciden vivir separadas de Él, entonces tienen que sufrir las consecuencias. Ahora bien, al pensar en la naturaleza de todo esto y en los sentimientos que tiene una persona, ¿de dónde viene el sentimiento de soledad? Por ejemplo, la soledad puede venir por la muerte de un ser querido, un cónyuge, un hijo, un padre o un amigo. Quizás ese sentimiento no dure mucho tiempo. El asunto es que hay una soledad que dura un tiempo, pero hay otra que dura toda una vida. Depende de cómo respondamos a ella. Así que la muerte hace que nos sintamos solos y que sintamos una profunda soledad. Otro ejemplo es el sentimiento de la condenación de Dios. Si una persona se siente condenada por Dios, no hay forma alguna de que tenga paz, gozo o contentamiento. Entonces, una de las principales razones por las cuales las personas se sienten solas es porque sienten que Dios las ha condenado. ¿Por qué? Ven su pasado y ven el pecado en su vida y dicen, bueno, le he pedido a Dios que me perdone. Y yo le pregunto, ¿Él lo perdonó? Sí lo hizo. Y generalmente después de decir si lo hizo, viene un ¿pero qué? Pero no siento que me haya perdonado. Así que mientras se sienta condenado por Dios, se sentirá solo. ¿Por qué? Porque Dios lo creó para Él mismo y hay un lugar en su vida que es para Él. Y nada más ni nadie más podrá llenar ese lugar. Por lo tanto, si se siente condenado por Dios, nunca sentirá paz, gozo ni contentamiento en su vida. Otro pensamiento que muchas personas tienen es este. Bueno, soy indigno, inútil, indeseado. no valgo nada. Cuando las personas tienen una autoimagen muy pobre, son personas solas, porque lo que sienten es lo siguiente: nadie me quiere, a nadie le caigo bien, nadie quiere ser mi amigo, nadie quiere invitarme, nadie quiere que sea parte de su vida. Entonces continuamente se condenan a sí mismos. Eso crea una gran soledad. Y no se detiene con un sentimiento. Quiero decirle que eso afectará cada aspecto de su vida sin excepción. Escuche atentamente. La soledad es un asunto serio. Hay millones de personas a nuestro alrededor que se sienten muy solas. Quizás no saben que están solitarias, pero si los escucha hablar, verá que eso se empieza a escurrir en sus conversaciones, en sus relaciones, en la forma como tratan a otros, la forma como responden a otros. No pueden amar a alguien más y no se sienten amados. Imagínese lo siguiente: pasar toda la vida y nunca sentirse genuinamente amado por alguien. Eso tiene que ser un tormento. Y lo único que eso puede lograr es crear soledad. La intención de Dios nunca fue que viviésemos nuestras vidas sin sentirnos amados y sin la habilidad de amar a otros. Pero si usted verdaderamente está solitario, será muy difícil para usted amar a alguien más hasta que logre confrontar su soledad, hasta que pueda resolver ese asunto. Por ejemplo, cuando uno tiene un gozo y está emocionado por algo, pero no tiene a nadie con quien compartir esa alegría, porque todo en la vida es compartir. La vida se trata de las relaciones. Cuando la gente está sola, sienten que no pueden compartir. ¿Quién querrá escucharlos? Así se sienten. ¿Quién quiere escucharme? ¿A quién le importa lo que me importe a mí? Y a menudo sí les importamos a otros, pero no les damos el privilegio de expresarlos. A veces una persona atraviesa situaciones difíciles en la vida y no tiene con quién compartirlo. Cuando andamos en el valle, todos necesitamos a alguien con quien compartir esa experiencia. Y cuando andamos en la cima de la montaña, parte del gozo de estar en la cumbre es tener a alguien a quien contarle. Sin embargo, las personas que están solas sienten que ni siquiera desean hacerlo porque creen que pueden ser rechazadas. Creen que a nadie le importa. Es como vivir escondido en un capullo. Puede que sea un capullo en medio de muchas otras mariposas, pero sigue estando dentro del capullo. Y la vida no es lo que quiere que sea, ni lo que Dios planeó para la vida. Y por eso está ahí, sufriendo en silencio. Muchas personas al oír este mensaje pensarán: me siento exactamente así, siento que a nadie le importo, no tengo nada que decir, creo que nadie quiere tener una relación conmigo. ¿Qué querría alguien de mí? ¿Qué podrían amar de mí? Si piensa así es porque está solitario. Si se siente solo, eso distorsiona toda su perspectiva. Distorsiona la visión que tiene de sí mismo. Deforma su visión de Dios y cómo ve a los demás. De hecho, no los ve. En otras palabras, les es difícil ver que alguien se alegre por usted. Entonces, al leer que la Biblia dice que Dios se regocija en nosotros, alguien dirá: un momento, no hay nada en mí de lo que Dios se pueda regocijar. Pero piensa así porque no se ve de la misma manera que Dios lo ve. Pienso que hay muchas personas maravillosas que tienen un gran valor, habilidades, talentos, destrezas, a menudo personas hermosas, pero su autoimagen es tan pobre y su soledad los ha abrumado de modo tal que les es muy difícil creer que alguien los pueda querer o que alguien quiera estar con ellos o que quieran su amistad. ¿Por qué? Porque así se sienten. Esa es la parte dañina de la soledad. Hablemos ahora del origen de todo esto. Uno de los lugares donde comienza, por ejemplo, es en la infancia temprana. Un niño que sienta que sus padres no le prestan atención o que no les importa a sus padres porque lo tienen descuidado. Y a veces no es que quieran desatenderlo, sino debido a sus circunstancias no le prestan la atención necesaria. Por ejemplo, el primer recuerdo de mi infancia es algo que no sé por qué me quedó grabado en la mente. Es como si estuviera parado y me viera a mí mismo en aquel momento de mi vida. Estaba sentado en el centro de la cama. Había una lámpara de querosén en la pared y yo estaba solo y me dolía el oído y lloraba. Creo que sé dónde quedaba aquella casa. Era la casa de una señora que me cuidaba. No era mi mamá, porque después de la muerte de mi padre, cuando tenía 9 meses, mi mamá tuvo que buscar a otras personas para que me cuidaran. Fueron tantas que ni recuerdo todos los nombres. Viví en 17 lugares diferentes durante los primeros 16 años de mi vida. Eso es evidencia de mi inseguridad. También recuerdo cuando comencé en la escuela. Mi mamá tenía que trabajar en una fábrica de ropa y se iba muy temprano. Entonces, desde una edad muy temprana, me enseñó a cocinar un desayuno de huevo con tocineta y pan tostado. Así que cuando me iba a la escuela, salía solo. Cuando regresaba a la casa, estaba solo. Todavía puedo ver esa llave negra y larga. La escondíamos debajo de un ladrillo y yo la introducía en la manija de la puerta. Todavía puedo ver aquella cerradura. Y recuerdo que mientras giraba la llave pensaba, estaré solo. Y recuerdo esos días y veo cómo todo eso afectó mi vida. La afectó de muchas formas. Creó una gran inseguridad en mí. Me tomó mucho tiempo creer que Dios verdaderamente me amaba. Me tomó un buen tiempo poder entender que el amor de Dios era más importante que el amor de cualquier otra persona. Y a pesar de todo, por alguna razón, Él me amaba, sin importar lo que yo sintiera o pensara de mí mismo. Entonces, como dije al principio, y ahora quiero decirlo una vez más, no es el hecho de que pasemos por esos momentos solitarios en la vida, sino cómo respondamos a ellos. Así que fue por la gracia, la bondad, el amor y la misericordia de Dios que yo me entregué a Él porque Él era lo único que tenía. Yo no tenía a nadie excepto a mi mamá, a quien amé profundamente y ella hizo todo lo que pudo. Pero ella no podía tomar el lugar de un padre. Ella no podía tomar el lugar de relaciones genuinas y no pudo evitar la clase de vida con la que tuvimos que empezar. Y más adelante, cuando tuve un padrastro, yo era como un mal tercio, como una rueda extra, rechazado, indeseado, excluido, condenado, llámelo como quiera. Pero a pesar de todo eso, Dios me salvó en mi juventud y me entregué a Él porque era lo único que tenía. Y Él me enseñó, en medio de toda esa soledad, que yo siempre lo tendría a Él. Por esa razón, una de las primeras cosas que comencé a hacer después de mi conversión fue memorizar algunos pasajes bíblicos favoritos. Uno de ellos era, «Nunca te dejaré ni te desampararé». Ese versículo era como una ancla, y el versículo ancla de toda mi vida es Proverbios 3, 5 y 6. «Fíate de Jehová de todo tu corazón y no te apoyes en tu propia prudencia». Reconócelo en todos tus caminos y Él enderezará tus veredas. En otras palabras, tenía esa seguridad. Hay varias razones por las cuales las personas se sienten solas. Alguien dirá, ¿acaso se compadece de usted mismo? Por supuesto que no. No quiero la compasión de nadie. Simplemente digo que hay razones por las que la gente crece así, pero Dios puede librarnos de eso. Entonces la pregunta es esta. ¿Cómo confrontar nuestra soledad? Bueno, permítame decirlo brevemente. Todo empieza con reconciliarnos con Dios, nuestro Creador, por medio de su Hijo Jesucristo. Ese es el comienzo. Eso significa que Dios, porque nos ama, Envió a su Hijo unigénito Jesús al mundo para morir en la cruz, para así pagar toda la deuda de nuestro pecado, para que así nosotros seamos completamente perdonados de todo nuestro pecado. Y en ese proceso, eso nos pone en una buena relación con Dios. Una vez que esa relación esté bien, por haber confesado a Dios sus pecados, haberse arrepentido y haber creído en Jesucristo, el Espíritu Santo vendrá a su vida y ¿qué hará? Comenzará a darle dirección y guía. Él lo sacará de esa soledad. Hará posible que usted sea rescatado de eso, que pueda salir de esa nube, salir de ese manto. Quitará todo eso de su vida para que pueda andar en el camino en el que ha deseado caminar desde hace años. No importa cuántos años tenga, puede ser que sea joven, puede que sea un anciano, pero sé que puede ser librado de la soledad y esa es mi oración por usted. Oremos. Padre, cuán agradecidos estamos que todo comienza contigo. Tú eres el Creador. Nosotros somos quienes hemos arruinado todo esto. Así que queremos agradecerte por arreglar nuestras vidas y por librarnos de todo esto. Y te pido que las personas que hoy escuchan este mensaje reconozcan que la soledad es un asunto serio, porque destruye sus vidas y su futuro. Que esas personas sepan que pueden ser ayudadas, rescatadas y libradas en el nombre de Jesús. Amén.
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2: ¿Dónde está la gente linda que vive como yo, enamorado de Dios?

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1: Todo mundo diga conmigo: levántate, Señor, y sean esparcidos todos tus enemigos.

0: hombre fuera de ti, oh rey, se ha echado en el foso de los leones.
1: Respondió el rey diciendo:
0: verdad es, conforme a la ley de Media y de Persia, la cual no puede ser abrogada.
1: Entonces el rey mandó y trajeron a Daniel y le echaron en el foso de los leones. Y le dijo el rey a Daniel:
0: Daniel, el Dios tuyo, a quien tú continuamente sirves, él te libre.

0: acercándose al foso, llamó a voces a Daniel, con voz triste le dijo:
1: Daniel, siervo del Dios viviente, el Dios tuyo a quien tú continuamente sirves, te ha podido librar de los leones.
0: Entonces Daniel respondió al rey:

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